deben llorar. Sí, lloran, sí, lloramos, sí hemos llorado por esto y por varias situaciones. Nadie es de fierro. Gran título de King Cloud. Después de esta voz británica en nuestro idioma, voy a compartir mi música con usted, amiga auditora, amigo auditor. Pero antes voy a saludar a más amigos del espacio. Mi amigo Mario Santana Barrientos, él dice: Pablito, yo te escucho cuando vengo en el móvil, en horas de trabajo. Gracias igual por tu referencia, amigo Mario. El amigo Marco Muñoz, mi vecino Marco Muñoz, el amigo José Angulo, el amigo Mauricio Yarzún y el amigo Carlos Carna están por ahí en un lugarcito, en un lugar escondido, compartiendo. Bueno, me dijeron, Pablito, luego cuando termines, por ahí estaremos. Hace mucho frío igual, pero que sea un esfuerzo para la amistad. Una amiga me dice, Pablo, si él es fanático de tu programa, mi compañero de curso, Sonia Ojeda, el esposo Germán Vega, aquí al ladito de la emisora, y el padre Carlos Cárdenas. Me dice, Pablo, un tiempo hubo una suspensión, me dice, pero Pablito, anímate. Llegamos a esa, padrecito, así que gracias por su sintonía, por preferir este espacio, padre Carlos. Vamos a seguir con el británico.

Bueno, se me tincó sacar este título, Larry, porque durante estos 8 años ha salido en varias ocasiones los domingos. Y como el álbum musical está de cumpleaños el día 7 de julio, el martes, quise sacar el título de Albert Hammond, uno de los primeros que salió en este espacio. Él es de Londres, Inglaterra. Tengo que olvidar. A ver, ya. Entonces decía que después de este título viene lo que voy a compartir con ustedes en esta ocasión, amigas, amigos, auditoras, auditores de este espacio, que están siempre pendientes de las 6 de la tarde en adelante, los domingos. Esta voz es de Francia, pero él falleció producto de un accidente doméstico. Él falleció, con una falla eléctrica, electrocutado en la ducha.

0: Adiós, nenita.
1: Gran título dejó este francés. Él nació en Invalía, Francia. Decía que falleció producto de un accidente doméstico. Él falleció en la ducha por una falla eléctrica. Y ahí usted se dio cuenta cómo la mamá se rehúsa a que el papá conozca a su hijita. Si yo no lo conozco, y si esta niñita, yo sé a qué tiene, por ahí decía el papá, que quería conocer a esta niñita. Bueno, gran título para reflexionar de Claude François. Llora el teléfono, 1973. Un amigo por ahí que, cuando niñito él tarareaba este título, Llora el teléfono de Claude François. Este espacio lo rescató hace mucho tiempo y lo quise compartir con usted, amiga auditora, amigos auditores, este gran título para reflexionar. Son las 20 horas con 15 minutos. Falta clásico en el espacio, más música y lo que pide usted al 65261885, más saluditos. Dijeron un amigo y mi hermano también por ahí, las féminas. Una prima, mi prima Filomena Carnas Vivar y esposo David, hija y nietecita será, el sector Coñado, del centro un poquito más arriba nomás, mi amiga fiel auditora del Deportivo, de las Melodías, yo creo que también estuvo anoche en el programa folclórico experimental, eso se está todavía viendo, mi amiga Sara Bendaño, mi amiga Juguita Barría del supermercado en Rinconcito, ella y familia. Mi amiga auditora y esposo Carlos, del Romántico Viajero. Rosa, mi amiga Rosita Gómez. Y otra prima, una vez me escuchaba, no sé si será ahora último, mi prima Sudelia Vivar, sector Coñado. Vamos avanzando con una voz de del Caribe.

Ahí estaba esta. Bueno, yo aquí todo. Aquí, a propósito de Manolo Otero, es bellísima, claro, cómo no ser bellísima esta mujer de Puerto Rico, de San Juan, Puerto Rico, Nidia Caro. Volverás, volveré. Todos estos títulos han salido ya en estos casi 8 años del programa. Viene siendo como un resumen. No sé si se ha dado cuenta usted. Saluditos para los parientes aquí cerca de la emisora. Miranda Paredes. La tía Nina, la tía Ofe, el tío Jorge, el tío Juan. Y señora, el primo Javier, señora hijitas. Así que ellos me escuchan los domingos. Si están ahora, gracias por preferir el espacio que saca al aire su pariente Pablito. Porque alguien me dice, Pablito, Pablote, dirán por bueno, ya no soy un niño, pero mi papá era Pablo y yo era, después de él era, después quedó Pablito. Bueno, vamos a escuchar un cuarteto de hispano. Yo no sé si estarán haciendo música, yo creo que no. Dejaron bonitos títulos también.

Ellos eran de Bilbao, España. Dos bellas damas, dos bellas jóvenes de la época, y dos varones dejaron no muchos títulos, pero hermoso como el que escuchamos recién, Si supieras, el Cuarteto Bravo. Son las 20 horas con 27 minutos. Vamos a escuchar lo nuestro porque se me había ido. Cuando él vino a Chiloé, precisamente a la ciudad de Ancú, enloquecía a los jóvenes cuando él vino en un verano lejano a nuestra isla grande. A la ciudad de Ancú, decía. Me imagino él interpretó este título allá abajo donde hay un escenario en arena gruesa.

Bueno, disculpe porque salió con algún detalle por ahí la salida, o valga la redundancia, la salida al aire. Él era Fernando Viergo de nuestro país con Concierto de Amor. Bueno, vamos a seguir con el espacio con unas voces latinas.

Ahí estaba Albano y Romina Power de Italia, con el título Isla para dos. Faltan 25 minutos para las 21 horas. Este título fue solicitado al espacio, bueno, ¿por qué? Porque fue uno de los primeros que salió al aire de esta voz del vecino país. Y como el día miércoles, perdón, el día martes, 7 de julio, el día que salió al aire de manera oficial este espacio, bien vale la pena volverlo a escuchar.

Ahí estaba el esta gran voz de Argentina, Jairo, de nombre verdadero, o sea, el nombre real es Mario González, acompañado de su guitarra con El Valle y el Volcán, un título que decía, que hizo en varias ocasiones, que es de la cronología de la vida. Por acá tuve una cosita técnica por acá, así que estamos, me imagino, saliendo bien al aire. ¿Por qué? Porque nuestra emisora todavía está con ajustes técnicos, configuraciones y otras cositas por ahí. Así que va a llegar un momento que vamos a estar al ciento, porque hay inquietudes a veces incomodidades que sufre el auditor. Pero todos estos indexos se van a hacer llegar en su momento a los entes de la radio. Los siguientes invitados al espacio son dos hermanos, que ellos dejaron una huella en sus títulos bien originales, como que ellos discuten cuando hacen su música.

dos hermanos igual vinieron al otro país en varias ocasiones. A Viña del Mar, a otros programas, a las provincias, al norte del país, por Cacerca sería. Ellos son de Buenos Aires, dos hermanos. Los hermanos Galán, Lucía y Joaquín. Con ese hermoso título, tú me prometiste volver, te comprendo, sé. ¿Ya? Uno de los grandes títulos de Pimpinela. Ya, bueno, la siguiente voz que es hispana llega con un bolero a su estilo. No es que él mató la música, que le matara, si no es, no sé si le incomoda lo que estoy diciendo o me esté contradiciendo, porque la música se mata, pero una cosa reiterativa que incomoda. Pero este bolero, con esta voz hispana, es uno de los más escuchados y marcados de todos los tiempos de esta música hispana.

¿Es o no es bello este título de Julio Iglesias? Obsesión es un bolero que lo interpreta, el fallecido Javier Solís, la fallecida Connie Francis, Eddie Gourmet y Los Panchos de México. También tiene boleros a su estilo Manolo Otero, varios. Julio Iglesias con Obsesión. ¿Se acuerda usted? Yo saco este título porque el sonido de la música, los instrumentos claritos. Y decir tantas veces en este espacio y en otros que esta música no puede morir. Así que Dios quiera siga este espacio. Esa es la idea. Hasta dónde sabemos, no lo sé. Dios nomás dirá. Y a propósito de boleros, llega también otra voz hispana que es como un sello cada domingo. Yo soy reiterativo con dos títulos, pero aquí llega otro bolero.

ahí estaba esta voz hispana de Valencia, de España, obvio. Él murió muy joven, a los 36 años, producto de un accidente automovilístico, murió Juan Camacho, con un bolero a su estilo. Decía nuevamente, para secarme el pillo, él sí que no mató la música. No mató este bolero, solamente una vez. Bueno, está en sintonía en el trabajo hasta ahora, me dice Pablito, mi amigo Mario Santana. Vamos a ver por acá el mensajito. Él me pidió un título musical, así que está en sintonía, obviamente que está en sintonía, mi amigo Mario Santana. Me pidió a un grupo chileno, que ahí después de este italiano viene la solicitud. Claro, él me dice que, bueno, ellos, que ¿cómo no recordarlo? Y tenían un grupo que se llama Calibraciones, que no bailó al son, al ritmo de Calibración aquí en Achao, en las fiestas, de Fiestas Patrias, Glorias Navales, pues hay beneficios de solidaridad. También él hacía música ahí con unos jóvenes y mi vecino don Francisco Arga de la Torre, a propósito de músicos. Así que si están en sintonía, gracias por preferir a lo musical en sintonía. Los domingos, espacio dirigido por su amigo Pedro Pablo Cárdenas. Así que, amigo Marito, voy a sacar a este italiano y después viene tu solicitud. Gracias por estar en sintonía. Y también, bueno, él me dice que ojalá ni siga en el tiempo este espacio, ¿cómo no? Si la voluntad está. El tema es, vamos a ir viendo, porque Dios dirá, porque todo hay que ponerlo en la mano de Dios. Así que vamos con un Ricardo, uno de los Ricardos.

no podía estar ausente esta voz de Italia, de Pontedera, Italia, Ricardo Fogli. Melancolía en nuestro idioma. Ricardo Fogli tiene bellos títulos y yo le cargo con este. Pero bueno, te lo quise escuchar y me tincó sacarlo al aire. Son, bueno, falta un minuto para las 21 horas. Me queda una hora de programa. En este resumen de en todo este tiempo de esta música, se me, bueno, van a quedar varios títulos pendientes, pero se supone que al musical en sintonía debería seguir en el tiempo. Los siguientes invitados son una solicitud por un autor de nuestra ciudad.

Bueno, acá en el tengo ahí un pequeño inconveniente con el, dijeron los colegas, con el siseo. Bueno, todas esas cosas técnicas son nexos, se hace llegar porque igual necesitamos nosotros buena sintonía.

Así que el auditor, el amigo Mario Santana, ahí estaba su título de Los Ángeles Negros y su primer voz, Germain de la Fuente, y Volveré. ¿Ya? Entonces, vamos a escuchar seguidamente más música nacional.

Bueno, con voz de niña. Ella era Marisole, María Soledad Leiva, de nuestro país, de la capital de Santiago. Estaba con Salta mi corazón. ¿Ya? Es muy alto, es mejor y es tostado, ya. Salta su corazón. Sucede en la vida. Y con voz de niña. Deduzca. Bueno, me quedan menos de una hora de programa. No sé cómo estamos saliendo al aire, me imagino que vienen algunas partes. Volver a repetirle que estamos todavía con ajustes técnicos. En las alturas se dice que se escucha bien, en los llanos, en las quebradas, pero repetir que vamos a hacer llegar los nexos en la parte técnica. Mañana ya se pone en sintonía, o sea, no es obligación, pues, que hay otros medios. A partir de las 7:30 viene el quinto, penúltimo, capítulo de la historia de los mundiales. Programa preparado por quien lo dirige. Así que no se póngase mañana en sintonía, si es que puede, obvio, y van a ver varias cositas del mundial actual, de las cosas turbias, de las cosas bonitas de otros mundiales y cosas también desconocidas, como anécdotas. Oye, Pablo, me dice una amiga, ¿qué cosa tanto es ese título que te hace llorar? ¿Qué cosa tanto tiene que te hace llorar? Te corre la lágrima, te hace llorar, dice. A ver, lo quiero escuchar nuevamente. Escuchémoslo juntos, amiga auditora. Y se dar cuenta lo hermoso que es.

Bueno, ahí estuvo este gran título, que también lo compartió en algunos programas anteriores de este, de esta voz de Italia, Franco Simone. Ese es el título que a mí me hace correr las lágrimas. Y cuando ando en el móvil, en el auto, siempre lo escucho. Y en casa también. El tema es que es un gran título, en mi opinión, con esta voz de Italia que vino a nuestro país en varias ocasiones. El recordado Franco Simone. Me quedan 45 minutos de programa. Vamos a escuchar otra voz latina, pero femenina.

Bueno, ahí estaba esta gran voz de Italia, la recordada, la hermosa Nada Malanima. Hace frío ya, pero en el sentimiento. Pero de aquí de la puerta para afuera, me imagino que también, en clima. Y a propósito de eso, de clima, mañana se dice que hay lluvias. Repetir que no nos podemos quejar porque el invierno no ha estado crudo como en otro tiempo. Llega Clásico en el Espacio, este bello título con una voz egipcia.

Demir Rufov, de Alejandría, Egipto. Tú eres mi fascinación. Ahí estaba el clásico en el espacio. El quinto, cuando usted queda con sabor a poco en clásico. Esta bella música también. Llega una voz hispana.

Bueno, ahí está la gran voz de Diango, Diango de Barcelona, España. Por volverte a ver. Yo haría cualquier cosa por volverte a ver, obvio. Ya, como estamos con el programa, me imagino que bien. Ahí vamos avanzando porque me queda un poquito más de media hora. Algunos detallitos por acá, pero bien. Vale la pena que usted siga siendo auditor de este espacio. ¿Creo para qué? Para que esta música no muera. Y hablando con una amiga, ayer, a Pablo dice, no me gusta a mí esa voz. Bueno, ella será. Tiene un gran título este chileno, ¿eh? ¿Qué saca que le prohíba

Bueno, disculpe, ahí está Luis Jara. Tuve un pequeño tema acá técnico. Ahí está Luis Jara con Amor Prohibido. Decía que la mexicana Daniela Romo también tiene un título con nombre Amor Prohibido y otros por ahí, aunque le prohíbas. Como este espacio es sesentero, de los 70, de los 80 y los 90, llega una voz que se fue de este mundo el año pasado. Y el hispano, nuestra lengua, como que lo domina.

De Nueva Jersey, Estados Unidos, estaba ella, la bonita, la hermosa Connie Francis. El novio de otra. Ese era ese gran título de esta norteamericana. Yo digo el país del norte, Estados Unidos. Esta agrupación, que es de la Celeste Nomás Que No Y No, tiene varios títulos bonitos, bonitos, fáciles de entender, que marcaron épocas. Ellos vinieron a Puerto Montt, precisamente tienen un título relacionado con esa ciudad, y también visitaron en oportunidades el Festival Retro en la ciudad de Maullín.

¿Se dio cuenta? Música fácil de entender. ¿Qué marcó? Claro, como no vamos a entender que esta señorita quería amor de rico. Y él no nació en cuna de oro. Yo tengo un amigo por ahí que decía, oye, Pablito, qué desgracia. Bueno, así es. Los iracundos del Uruguay. Con el amor de rico. Yo lo encontré, lo estaba buscando en otra oportunidad, este título con amor de pobre. Así no es. Es todo lo contrario. La siguiente voz, vamos rápido porque ya llega el ocaso del espacio, llega con una voz centroamericana.

Bueno, ya todos sabemos que él es de Panamá. Ahora que haya, si haya, haya tenido otras nacionalidades, por decir española, creo que italiana y otras por ahí, ya es otra cosa ya. Pero nació en Panamá, en su capital, la ciudad de Panamá. Miguel Bosé, eres todo para mí. Este título tiene otra versión original que es de otro idioma, pero qué mono con la de esta voz de América Central. Me quedan 14 minutos de programa. La siguiente voz, que es Gala, él hizo su último recital a los 94 años de edad. Obviamente ya no está con nosotros, pero este es uno de los grandes títulos que él dejó en nuestro idioma.

Ahí estaba de París, Francia, el falleció, el desaparecido Charles Aznavour. Con. Ese era el título. Un gran título, así como triste, pero bello. Ya. Toda la música es bonita. Hay que darle sentido nomás. 10 minutos de programa. Llega esta voz hispana, la hija de la faraona.

Bueno, ahí está de Madrid, Lolita. Este amor que no me ama. Bueno, me quedan 100 minutos de programa. Llegó la hora de despedir el espacio. Espero haya sido de su agrado. Usted llamó, usted me escribió, salió su título al aire. Gracias por preferir nuestra emisora, este espacio, que, bueno, yo lo hice hoy día así como resumen. El día 7, el martes, cumple 8 años al aire. Así que yo agradezco un montón su sintonía, sus buenos augurios, sus ganas que esto siga en el tiempo. Esa es la idea, y Dios se encarga del resto, porque todo hay que ponerlo en la mano de Dios. Así que, bueno, insisto con esto, que el deporte se mezcla con la música. México va perdiendo por 2-1, están en el entretiempo. Así que todo indica que la Copa se irá a Europa, a no ser que haya manos negras por ahí. Lo voy a entrar nuevamente en explicaciones. Ya todos saben de quién se trata. Y mañana póngase en sintonía, si Dios quiere, el Deportivo para robar el gallinero. A partir de las 19:30 horas. La historia de los mundiales. Espacio preparado por quien dirige. Lo dirige cada lunes su amigo Pedro Pablo Cárdenas. Me dice alguien por ahí: oye, Pablo, tú no tienes otro apellido. No, yo es Pedro Pablo Cárdenas. Otro será, pero como uno lo siente o como uno lo dice nomás. Entonces hay que respetarlo. Entonces yo los invito a que sigan en sintonía en nuestro espacio, de nuestra emisora, porque a partir de las 22 horas, digo, viene otro estilo de programación. Mañana, la mañana, el amigo Enrique Barría. Saluditos para él, el amigo Enrique, el amigo, el colega José Alvarado y familia, el colega Juanito Mancilla y otros nexos de la emisora. Lo voy a dejar con la hispana Ana Belén de Madrid, Vuelo Blanco de Gaviota. Así que a cuidar los espacios públicos. A que dijera un amigo por ahí que es mucho mayor que a mí, un montón. Oye, Pablito, me dijo, hay una Salagarda, me dice. Hay una Salagarda, yo no voy a promocionar la Salagarda. Hay cerca, pero bueno, cosas que organiza aquí la comuna. Y cuídese mucho, porque está haciendo frío. Mañana dice que llueve, y así está el clima. Y ahí haremos las melodías inmortales programadas en el tiempo. A propósito de eso, otro espacio ahí que se está de manera experimental los días sábados, que es folclórico, pero eso se está viendo. Eso, su amigo Pedro Pablo Cárdenas se pide a usted, que lo pasen muy bien, cuídense mucho. Nos reencontramos el próximo domingo a las 6 de la tarde con más algo musical en sintonía. Por su buena por sus buenos augurios, por su apoyo y por ser partícipe de este espacio, de esta emisora, muchas gracias. Buenas noches.

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Camina plácido entre el ruido y la prisa y piensa en la paz que se puede encontrar en el silencio. En cuanto sea posible y sin rendirte, mantén buenas relaciones con todas las personas. Enuncia tu verdad de una manera serena y clara y escucha a los demás, incluso al torpe e ignorante. También ellos tienen su propia historia. Esquiva a las personas ruidosas y agresivas, ya que son un fastidio para el espíritu. Si te comparas con los demás, te volverás vano y amargado, pues siempre habrá personas más grandes y más pequeñas que tú.

Disfruta de tus éxitos lo mismo que de tus planes. Mantén el interés en tu propia carrera. Por humilde que sea, ella es un verdadero tesoro en el fortuito cambiar de los tiempos. Sé cauto en tus negocios, pues el mundo está lleno de engaños. Mas no dejes que esto te vuelva ciego para la virtud que existe. Hay muchas personas que se esfuerzan por alcanzar nobles ideales. La vida está llena de heroísmo. Sé sincero contigo mismo. En especial, no finjas el afecto y no seas cínico en el amor. Pues en medio de todas las arideces y desengaños, es perenne como la hierba. Acata dócilmente el consejo de los años, abandonando con donaire las cosas de la juventud. Cultiva la firmeza del espíritu para que te protejan las adversidades repentinas. Muchos temores nacen de la fatiga y la soledad. Sobre una sana disciplina, sé benigno contigo mismo. Tú eres una criatura del universo. No menos que las plantas y las estrellas, tienes derecho a existir.

eso debes estar en paz con Dios, cualquiera que sea tu idea de Él. Y sean cualesquiera tus trabajos y aspiraciones, conserva la paz con tu alma en la bulliciosa confusión de la vida. Aún con toda su farsa, penalidades y sueños fallidos, el mundo es todavía hermoso. Sé cauto, esfuérzate por ser feliz.

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0: Nunca dije que te quería. Simplemente dije que me gustabas.
1: Ah, pero no importa. La venganza es dulce, ¿sabes? Muy dulce.

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1: Felices los que trabajan por la paz, porque serán reconocidos como hijos de Dios. Mateo, capítulo 5, versículo 9.

Reflexión del 6 de julio. Identificar el temor. El principal causante de nuestros defectos ha sido ese miedo que está en nosotros. 12 pasos y 12 tradiciones, página 85. Cuando me siento incómodo, irritado o deprimido, busco el temor. Esta maligna y corrosiva hebra es la raíz de mi aflicción. Temor de fracasar, temor de las opiniones de otros, temor del daño y muchos otros temores. Yo he encontrado un poder superior que no quiere que yo viva atemorizado y como resultado, la experiencia de Alcohólicos Anónimos en mi vida es libertad y alegría. Ya no estoy dispuesto a vivir con la multitud de defectos de carácter que envolvían mi vida cuando bebía. El séptimo paso es mi vehículo para la liberación de estos defectos. Rezo para que me ayude a identificar el temor escondido bajo los defectos y luego le pido a Dios que me quite ese temor. Este método siempre funciona para mí y es uno de los grandes milagros de mi vida en Alcohólicos Anónimos. Tratamos de estudiar nuestro problema alcohólico, preguntándonos cuál sería la causa de nuestra extraña obsesión. Muchos de nosotros seguimos tratamientos especiales, hospitalizaciones y aún reclusiones en instituciones. En cada caso, el alivio era solo temporal. Tratamos mediante absurdas excusas de convencernos de que sabíamos por qué bebíamos, pero a pesar de ello, continuamos haciéndolo. Finalmente, la bebida había llegado mucho más lejos. Nos habíamos convertido en alcohólicos. Hombres y mujeres que habían estado destruyéndose contra su propia voluntad. ¿Estoy yo completamente libre de mi obsesión alcohólica? Pedid y recibiréis. No hay que permitirse nunca pensar que no se puede hacer algo útil o que jamás estará en condiciones de realizar una labor útil. La verdad es que se puede hacer prácticamente todo en el campo de las relaciones humanas si se está dispuesto a pedir la concesión de fortaleza a Dios. Esta concesión no puede ser obtenida de inmediato porque no se está enteramente preparado para recibirla. Pero con seguridad vendrá cuando se esté adecuadamente preparado para ello. A medida que se crezca espiritualmente, un sentimiento de estar plenamente provisto de la fortaleza de Dios invadirá el espíritu y se podrán realizar muchas cosas útiles. Ruego poder pretender la concesión de fortaleza por Dios a través de mi fe en Él. Pido que me sea concedida en proporción a mi fe.

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2: Saludos, buenos días. Bienvenido a jornada de este día lunes 6 de julio del 2026, comenzando la semana de las informaciones en Estrella del Mar, boletines horarios. En un efectivo procedimiento de control e inteligencia policial desplegado en los accesos de conectividad de la comuna de Calbuco en la provincia de Llanquihue, personal de carabineros del retén Pargua logró la detención de dos adultos que se encontraban eludiendo la acción de la justicia, ambos varones con órdenes de captura pendiente para cumplir penas efectivas de cárcel por el delito de violación. Las capturas se concretaron de forma exitosa durante la madrugada del día sábado 4 de julio en el marco de las fiscalizaciones preventivas y controles de identidad estratégicos que la unidad policial mantiene de forma permanente en las cercanías de la zona de embarque y rutas interiores de la provincia de Llanquihue. El operativo técnico de Carabineros de Chile permitió detectar que los requeridos mantenían perfiles de alta peligrosidad procesal vigente en los sistemas informáticos institucionales. La policía uniformada de la provincia destacó que estas inversiones focalizadas en nudos de tránsito claves, como el sector de Pargua, apuntan no solo a mitigar delitos de flagrancia, sino capturar a delincuentes prófugos y agresores sexuales que intentan ocultarse en localidades rurales o trasladarse hacia la Isla Grande de Chiloé para evadir sus sentencias. Vamos a otra información también en el ámbito policial, ahora en la provincia de Chiloé. Un operativo de carabineros en la comuna de Ancud se concretó por ataque con arma blanca. Este operativo se desarrolló en la jornada del día sábado en el sector Palomar de la comuna de Ancud tras la denuncia de un hombre lesionado con arma blanca. Carabineros de esta comuna identificó al presunto agresor, quien portaba un cuchillo y se abalanzó contra los funcionarios generando un forcejeo. Ante el riesgo se aplicó el máximo nivel de uso de fuerza con un disparo en la pierna que permitió su detención. El imputado quedó bajo custodia en el Hospital San Carlos, mientras el caso quedó en manos del Ministerio Público, que instruyó peritajes y declaraciones para esclarecer las responsabilidades por parte del funcionario policial que hizo uso de su arma reglamentaria. Se queda en nuestra sintonía a las 11 de la mañana, jornada de este 6 de julio. Vamos a estar con un nuevo boletín de noticias. Muchas gracias. Sigan Estrella del Mar, Chiloé, Palena y Guaitecas.
1: 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Palabra de Dios. Felices los que son perseguidos por causa del bien, porque de ellos es el reino de los cielos. Mateo, capítulo 5, versículo 10.

0: ¿Cuál fue el primer barco de guerra? Los primeros barcos de guerra se construyeron hacia 3000 a.C. Eran galeras impulsadas por remeros, pero también tenía velas. En el siglo XVIII, un barco de guerra típico, como el famoso HMS Victory del almirante Nelson, tenía tres altos mástiles con grandes velas cuadradas. Este navío de guerra de 1765 iba armado con unos 100 cañones que se disparaban desde tres cubiertas. Después de 1860, los barcos de guerra de madera fueron sustituidos por buques con casco de acero y motores de vapor.
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Buenos días, un saludo cordial a cada uno de ustedes. Por supuesto, ya estamos comenzando el trabajo de este día lunes 6, por supuesto, de julio. Y en este día 6 de julio de 1981, en esta fecha, la iglesia Santa María de Achao, construida alrededor de 1730, es declarada monumento histórico. El año 2000, la UNESCO la designa como en el título de Patrimonio de la Humanidad. Un día muy importante, hoy día Santa María, así que a tenerlo en cuenta. Estamos ya junto a ustedes en este lunes 6 de julio. Vamos a acompañarles aquí en Radio Estrella del Mar. Hay muchas informaciones para entregar en este día. Bienvenidos.

0: 150 millones de pesos para proyectos de riego predial en la comuna de Quinchao. El municipio suscribió un importante convenio con la CONADI que va a permitir una inversión de 150 millones de pesos para la ejecución de una iniciativa de riego predial beneficiando a familias de calidad indígena de la comuna. Este importante acuerdo es resultado de las gestiones del municipio de Quinchao y va a permitir fortalecer el desarrollo productivo, mejorar el acceso al recurso hídrico y apoyar el trabajo de las familias beneficiarias, reafirmando el compromiso de la administración municipal con el desarrollo del mundo rural y las comunidades indígenas.
1: Mira, nosotros hemos generado acciones importantísimas, por ejemplo, COEM, el sector de COEM, trabajamos a través de una iniciativa también de riego a través de la CONADI, entendiendo que en ese lugar hay comunidades de pueblo originario que están organizados. Pero esta iniciativa de la CONADI va al tema de riego campesino. Se entiende también que dentro del riego campesino también está la posibilidad que la gente utilice el agua también como elemento vital. Ahí hicimos un proyecto exitoso en varias etapas. Ya está con agua hoy día. El año 2025 iniciamos una acción también en Altos Vargas, acá en la comuna, donde también hay vecinos que son de comunidades, y vamos a tocarle agua de riego a sectores que nunca lo han tenido. Es decir, estamos hablando, no son tantas familias, 7, 8 familias, pero en términos reales son gente que tiene necesidad. Y estos 150 corresponden a 130 millones que son para inversión en obras de riego, y lo que tiene que ver con la asesoría son del orden de 20 millones. Por tanto, ahí vamos a hacer perfiles de proyecto en sectores, entendiendo siempre que la primera necesidad básica es poder contar con agua para riego en los sectores donde se articula la agricultura familiar campesina, donde hay problemas con el recurso, y también aquellos donde nosotros podamos lograr efectivamente que el agua potable del rural y el riego estén de alguna forma separados para la buena utilización del agua. Entonces ahí vamos a trabajar iniciativas que hoy día estamos visualizando, que son nudos críticos y problemas que tiene hoy día la comunidad. Así que esta inyección de recursos la habíamos pedido el año pasado, que quedara dentro del programa de inversión, y este año ya está siendo una realidad.
0: En la firma del convenio participaron funcionarios de la Oficina de Pueblos Originarios y de la Secretaría Comunal de Planificación, quienes han sido parte del trabajo técnico y de las gestiones que hicieron posible concretar esta importante iniciativa para la comuna.

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0: A veces pensamos que educar es ayudar con las tareas o revisar las notas, pero educar también es escuchar, conversar y estar presentes. Preguntar cómo estuvo el día, compartir una comida en familia o dedicar unos minutos para conversar fortalece el vínculo con nuestros hijos. La presencia de la familia es uno de los factores más importantes para el desarrollo emocional y académico de niños y adolescentes. Desde los valores filipenses, acompañemos con amor, respeto y cercanía.
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0: ¿Cuál fue el primer barco de guerra? Los primeros barcos de guerra se construyeron hacia 3000 antes de Cristo. Eran galeras impulsadas por remeros, pero también tenía velas. En el siglo XVIII, un barco de guerra típico, como el famoso HMS Victory del almirante Nelson, tenía tres altos mástiles con grandes velas cuadradas. Este navío de guerra de 1765 iba armado con unos 100 cañones que se disparaban desde tres cubiertas. Después de 1860, los barcos de guerra de madera fueron sustituidos por buques con casco de acero y motores de vapor.
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0: La palabra de Dios da vida y vida en abundancia.
1: Pero Jesús le respondió: dice la Escritura, el hombre no vive solamente de pan, sino de toda palabra que sale de la boca de Dios. Mateo capítulo 4, versículo 4.

0: La Municipalidad de Quinchao, liderada por el alcalde René Garcés, continúa fortaleciendo el trabajo en conjunto con CONAF para promover la prevención de incendios forestales y facilitar el acceso a servicios para la comunidad. Gracias al convenio vigente, las vecinas y vecinos ya pueden realizar el trámite de aviso de quema, regulado por el Decreto Supremo 276, directamente en las oficinas Provincial y PDTI, evitando trasladarse a Castro.
1: Mira, la verdad que la prevención es materia permanente de los municipios y una tiene que ver con lo que va a suceder más adelante con incendios forestales, y que tiene que haber toda una capacitación, tiene que haber toda una claridad también a las personas que están, especialmente los servicios relacionados con el agro, entender que cada año las condiciones climáticas se vuelven más adversas. Condiciones de muy buen tiempo y eso puede gatillar alguna situación. Cada vez las temperaturas han ido subiendo, por tanto hay que tener un cuidado y hay periodos donde efectivamente nos organizamos para estar preparados cuando tengamos situaciones que nos toque vivir. Así que estas son capacitaciones que tienen mucha importancia porque no hay que ser reactivo ante la situación, sino que ser preventivo, y eso es trabajar en equipo para poder lograrlo.
0: En la ocasión, CONAF hizo entrega de un pendón informativo con los requisitos para efectuar este trámite, reforzando el trabajo preventivo y la atención con los usuarios. Asimismo, se destacó el compromiso de los equipos de Provesal y PDTI para acercar importantes servicios a las familias rurales de la comunidad.

0: Carabineros dispara y hiere a un hombre que habría atacado con arma blanca en el sector El Palomar, en Ancud. Un procedimiento policial terminó con una persona herida a bala en el sector El Palomar luego de que Carabineros acudiera a verificar a un individuo lesionado con arma blanca. La versión de los hechos fue entregada por el comandante Jorge Lorca, subprefecto de los servicios de Prefectura de Chiloé.
1: El día de hoy a las 10 horas aproximadamente, por un comunicado real, personal de carabineros de la Tenencia Carretera Chiloé concurre al sector del Palomar a verificar a una persona que se encontraba lesionada por arma blanca. Al llegar al lugar, el personal de carabineros fue alertado por testigos, donde se indicaban al autor de las lesiones, quien se mantenía en la vía pública con un cuchillo en las manos, procediendo el personal a advertirle que entregara el armamento y no atentara contra estos, el cual hizo caso omiso y se abalanza con claras intenciones de afectar la vida e integridad del personal policial, donde uno de los carabineros ejecuta un tiro con su arma de servicio, lesionando al victimario en su extremidad inferior derecha, procediendo posteriormente a su detención y a requerir personal médico para su atención. El imputado queda a disposición del Ministerio Público para que pase a control de detención en horarios del día o al día siguiente.
0: Respecto a la situación judicial del detenido, el subprefecto precisó que el imputado queda a disposición del Ministerio Público.

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1: Bienvenidos a una nueva hora de informaciones en la red Estrella del Mar. Vamos a la provincia de Palena, específicamente a la comuna de Futaleufú. Les contamos que la jornada de este fin de semana se llevó a cabo el día sábado por parte del municipio de esa comuna, a través de la oficina Mundo Rural de la UDEL, la primera Expo Rural Futaleufú Invierno 2026, una jornada que reunió a emprendedoras, artesanas y artesanos, productores, establecimientos educacionales y expositores de Futaleufú y la Junta, poniendo en valor las tradiciones y la identidad del territorio. Las y los asistentes disfrutaron de cocina en vivo, demostraciones de oficios, presentaciones artísticas, música en vivo y una variada feria de emprendimientos, además del concurso gastronómico Mejor Preparación Salada de Invierno, instancia que reconoció recetas tradicionales elaboradas con productos locales. Desde la Casa Consistorial se agradeció a todas las personas que participaron y dieron vida a esta exitosa primera versión de la Expo Rural, fortaleciendo las tradiciones y poniendo en valor el trabajo del mundo rural de la comuna de Futaleufú en la provincia de Palena. La comuna de Ancud se incorporó a la campaña No Más Pilas de Saez en la provincia de Chiloé a través de tres lanzamientos desarrollados junto a la municipalidad de esta comuna. Esto es en el Colegio Paz y Amor y la Escuela Rural San Miguel de Coñimó. Esta iniciativa busca fomentar la correcta disposición de pilas en desuso, evitando que estos residuos lleguen al medio ambiente y generando conciencia sobre la importancia de la correcta disposición y manejo responsable. Gabriela Fontecilla, jefa al cliente de Saez en esta zona, destacó la adhesión de la comuna en la campaña. Nos enorgullece seguir ampliando el alcance de esta campaña. Gracias a esta alianza hemos habilitado espacios de recolección que permiten que más personas participen activamente en el cuidado del medio ambiente. Nuestro principal objetivo es evitar que las pilas terminen contaminando suelos y cursos de agua, promoviendo una adecuada disposición de estos residuos. Jessica Bamonde, encargada de la Escuela Rural San Miguel de Coñimó en la comuna de Ancud, añadió que Saez lanzó su campaña en la escuela y nosotros dispondremos de un espacio y punto de acopio para la recolección de pilas usadas, donde hacemos el llamado a estudiantes y a sus familias a traer sus pilas en desuso a este espacio. La actividad me pareció muy interesante y educativa, ya que permitió concientizar a estudiantes sobre el cuidado del medio ambiente y nos fortalece la educación ambiental en nuestra comunidad educativa. Con esta incorporación en Ancud se convierte en la tercera comuna de Chiloé en sumarse a la versión 2026 de la campaña Después de Castro en Alcagüe. Tanto los municipios como los establecimientos educacionales participantes dispondrán de contenedores para la recolección de las pilas, las que serán retiradas por Saez en noviembre para su posterior envío a disposición final autorizada. Las noticias de la hora 11 de la mañana se quedan en sintonía. A las 13 horas estaremos conociendo las informaciones preparadas en nuestro boletín central de Alternativa Noticiosa.
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0: ¿Quién inventó el ladrillo? Los pueblos prehistóricos hicieron los primeros ladrillos formando bloques con barro y paja mezclados y secándolos al sol, lo que los convierte en material de construcción más antiguo. Los primeros ladrillos de arcilla cocida se hicieron en Mesopotamia en el 3500 a.C. y con ellos se construyeron las primeras ciudades y zigurats. En la actualidad aún se utiliza el ladrillo de arcilla.
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0: ¿Sabías que los gritos no enseñan a obedecer, solo enseñan a tener miedo? Los límites son necesarios, pero se construyen desde el respeto, no desde el control. Explica con amor, pon normas claras y mantén la firmeza sin perder la ternura.
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1: Jesús los llamó: síganme y yo los haré pescadores de hombres. Al instante dejaron las redes y los siguieron. Mateo capítulo 4, versículos 19 y 20.

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1: Hoy día en la ciudad de Castro se va a presentar la obra Radio Tanda. Vamos a dialogar con Braulio Martínez, quien es actor y locutor, en torno a lo que van a venir a presentar, porque van a abrir los fuegos específicamente con Viva el Teatro en esta versión 2026 de la ilustre Municipalidad de Castro y el Departamento de Cultura y Turismo. Primero les saludo cordialmente, ¿qué tal, cómo está?
2: Hola, ¿qué tal? Un gusto saludar a todas y todos los que escuchan la radio.
1: Vamos a hablar sobre esta obra que viene, que es, viene Ximena Rivas, lógicamente, que la gente ya sabe, vienen ustedes, y es un homenaje específicamente al tema de la radio, a esta radio antigua de los 70 hacia atrás, 60. Cuéntenos un poco, ¿cómo es el origen un poco de el mensaje de esta obra?
2: Claro, la obra surge para el centenario de Ana González. Fuimos convocados por el Centro Cultural Gabriela Mistral en Santiago para realizar lecturas de los guiones originales de Radio Tanda. Y debido al éxito

0: hasta en Punta Arenas, ahora recién venimos llegando de Puerto Montt, hemos hecho temporadas en Santiago, ha sido una obra que queremos mucho porque ha sido muy bien recibida por el público, sobre todo por la gente mayor que recuerda haber escuchado este programa en su infancia, y que es un público al que muchas veces los espectáculos teatrales y dejan un poco aparte, y que se siente muy cercana a las temáticas que nosotros hablamos.
1: Estas nuevas generaciones casi no escuchan radio, yo le decía en otro medio, entre otras cosas, pero hoy día hay un homenaje especial. ¿Cuál es el contenido que tiene la obra?
0: Bueno, la obra, como te decía, rescata guiones originales
2: antiguos
0: de radio, tan antiguos, guiones que fueron difíciles de conseguir porque después de la muerte del escritor, muchos se perdieron, entonces fue un trabajo difícil dar con estos guiones, y los recreamos tal cual sonaban en la época. Finalmente es un radioteatro para ser visto, lo adornamos escénicamente, con vestuarios, con iluminación, pero los textos y el humor que manejamos es el mismo que uno escuchaba en las radios de los años 70 y 80, lo que habla de cómo éramos nosotros también los chilenos en esa época, de qué nos reíamos, de qué pensábamos.
1: ¿Qué programas recuerdan?
2: En la obra,
0: Radio Tanda está el personaje central, que es la Desideria, y porque Radio Tanda siempre se construyó en torno a la Desideria, ella era la única mujer del elenco. En este caso está representada magníficamente por Jimena Rivas, una gran y talentosa actriz nacional, y el resto de los personajes, bueno, está Caca Seno, están las voces que hacía Williams Rebolledo, y está toda la música que en el original estaba hecha por los Orates Serenaders, y aquí las recrea el maestro Angelo Solari y Daniel Salas en piano y acordeón y percusiones.
1: Se hace un homenaje, lógicamente, a la Desideria, a esta mujer que, bueno, digo tanto, a nivel nacional a lo mejor lo vimos más en el sur y todo eso por el tema, lógicamente, de que comenzó a estar en la tele.
0: Claro.
1: Pero es una mujer que conversábamos, que no era actriz, entre otras cosas, pero bueno, ya lo sabemos cuánto ha actuado, entre otras cosas. Hay un homenaje a ella también, ¿no?
0: Claro. El personaje de ella es lo que une toda la obra. Y ya tratamos de hacer un recorrido desde sus inicios como stand-upera, porque finalmente Ana González fue como la primera stand-upera que hubo en los años 40. Ella lo que hacía era subirse al escenario, improvisar frente al público mientras los actores se preparaban para las funciones. Y bueno, ahí terminamos ya en sus últimos días, cuando Ana perdió, ella tuvo un momento en escena cuando se le olvidó un texto y dejó de actuar, y nosotros también pasamos por esos momentos con ella. Es un recorrido, un humilde recorrido y un homenaje a su vida y su trabajo.
1: ¿Cómo ve la vida del teatro hoy en Chile, con tantos grupos que aparecen, otros que desaparecen, algunos permanecen, entre otros, y tantas generaciones nuevas que también están presentes?
0: Claro, bueno, el teatro chileno es un teatro bastante importante a nivel latinoamericano, es un teatro que produce muchos actores, produce muchos dramaturgos, muchos directores. Siempre es complejo encontrar financiamiento para nuestras obras, es complejo por nuestra geografía recorrer el país dando los espectáculos, pero claro, siento que el teatro chileno está muy vivo y muy productivo, muy bullante de necesidades, y el teatro tiene la maravilla de permitirnos como comunidad reunirnos en un espacio a ver a actores que están vivos sobre el escenario, a despegarnos de la pantalla un rato y a reflexionar sobre quiénes somos, para dónde vamos y qué es lo que nos gusta.
1: Aprovechando que estamos en radio, y usted trabaja en radio con usted, entre otras cosas, ¿cómo ve la radio hoy en día? Porque hoy día cualquiera, lamentablemente, no sé, o bueno, es la libertad de elegir, como decimos, el libre albedrío. Hoy día cualquiera puede también transmitir algo en vivo, comunicar, sacar fotos y hacer un montón de cosas. La radio aún todavía tiene vida y tiene importancia. No sé, por ejemplo, nosotros acá en un lugar donde hay 30, 40 islas, donde llegan mensajes lejanos que pareciera que en otros lados ya no existe, pero aquí todavía existe, hay una conexión especial. Pero la radio ha ido mutando, y eso también hay que decirlo, que es así.
0: Sí, la radio ha ido cambiando, pero la radio siempre mantiene su esencia.

0: comunicación en vivo. Cuando ocurren tragedias, cuando hay cosas importantes, la gente recurre a la radio. Si uno ve las encuestas, siempre la radio es el medio más confiable que tenemos para obtener información. Tiene la gracia también de estar en vivo, de ser un lugar vivo para comunicar la actualidad. Creo que también el ingreso de la tecnología la ha permitido como democratizar, como tú dices, mucha gente a través del formato podcast generan sus propios contenidos y los suben. Yo creo que la radio nunca va a morir. Tengo esa esperanza y quizás esa certeza de que la radio siempre se va a mantener para seguir uniendo a nuestro país, que como te decía tiene una geografía tan extraña, tan larga, tan delgada, que nos permite a través de las ondas unirnos desde Arica hasta Magallanes y comprender nuestra propia idiosincrasia.
1: Finalmente, ¿en qué proyecto nuevo están?
0: Como compañía, ahora estamos girando Radio Danda. Estamos con estos, cada uno independientemente tiene sus propios proyectos. Yo en lo particular, ahora en octubre vamos a estar en Santiago, en el GAM, con la obra Chiloé y los cubiertos, que es una obra escrita por María Asunción Requena, que lo vamos a hacer en el marco de los 200 años de la anexión de Chiloé al territorio chileno. Y bueno, y así cada uno, como actores, somos un poco itinerantes, participamos de distintos montajes, de distintos formatos para tratar de vivir de nuestro arte, que es algo bastante complicado en estos tiempos.
1: Hemos dialogado con Braulio Martínez, actor y locutor. Muchas gracias por este encuentro y le deseamos lo mejor.
0: Muchas gracias a ustedes. Estamos felices de estar aquí en la isla. Esperamos que hoy día tengamos una gran función, una sala llena.
1: No hay entradas.
0: Maravilloso. Y que todos disfruten, todos y todas disfruten esta función y puedan recordar a la gran Ana González a través de la gran actuación de Jimena.
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0: con el objetivo de abordar las principales necesidades y problemáticas detectadas por los vecinos del sector avellano del CEFAM, doctor René Tapia de Castro realizó una mesa territorial junto a la comunidad de la población Eduardo Ballesteros, instancia que busca fortalecer el trabajo colaborativo entre los distintos actores del sector. Durante la jornada, la jefa del sector avellano del CEFAM, doctor René Tapia, Diane Alfaro, dio la bienvenida a los asistentes y agradeció la participación de los usuarios, destacando que este tipo de encuentros permite conocer de primera fuente las demandas de la comunidad y trabajar en conjunto para buscar soluciones. Asimismo, se abordó la ocupación de algunos espacios públicos por personas en situación de calle, contexto que también genera inquietud entre los residentes. El propósito de esta mesa territorial es coordinar acciones entre la comunidad y las distintas instituciones presentes en el territorio para buscar soluciones que contribuyan a mejorar la calidad de vida y el bienestar de los vecinos. Por su parte, la presidenta de la Junta de Vecinos del sector vecino Eduardo Ballesteros, Esperanza Vera, valoró la iniciativa impulsada por el CEFAM.
1: Nosotros como Junta de Vecinos estamos muy agradecidos del CEFAM René Tapia que nos que gestionó esta reunión para que podamos organizar una mesa territorial. Eso significa que involucrar a todos los vecinos, los colegios que están cerca, los jardines y nosotros mismos como vecinos. Tenemos muchas expectativas, ojalá podamos cumplirlas, y esta es la primera reunión. Siempre pensábamos hacer este primer paso para que sigamos para adelante.
0: Se realizó la primera mesa territorial del sector avellano del CEFAM, doctor René Tapia, la población Eduardo Ballesteros.

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1: Felices los pacientes, porque recibirán la tierra en herencia. Mateo, capítulo 5, versículo 5.

0: Con el propósito de fortalecer la orientación vocacional y apoyar la proyección académica de los jóvenes, el programa de residencia familiar estudiantil de la ilustre Municipalidad de Castro realizó un taller vocacional dirigido a estudiantes de cuarto medio. La actividad reunió a diversas instituciones de educación superior presentes en el territorio, las que dieron a conocer su oferta académica, procesos de admisión y beneficios estudiantiles, permitiendo a los jóvenes resolver sus dudas y conocer las distintas alternativas para continuar sus estudios. En esta instancia entregó herramientas e información clave para que los estudiantes puedan tomar decisiones informadas sobre su futuro económico, académico y también profesional. Esto fue lo que señaló la encargada del programa de residencia escolar familiar, Darinka Gubelin.
1: El día de hoy se realizó un taller vocacional dirigido a jóvenes de cuarto medio del programa de residencia familiar estudiantil, con el propósito de fortalecer su orientación vocacional y, bueno, apoyar a la proyección de su futuro académico. Bueno, en esta oportunidad contamos con la participación de SEDUC, de AIED y de la Universidad de Los Lagos, que son instituciones que presentaron su oferta académica, los procesos de admisión y dieron a conocer distintos beneficios estudiantiles disponibles para quienes deseen continuar con sus estudios superiores. La actividad permitió a los jóvenes resolver sus dudas, conocer diversas alternativas de formación y acceder a la información relevante para tomar decisiones informadas respecto a su futuro académico y la continuidad de estudios para el próximo año.
0: El municipio de Castro va a seguir trabajando para generar más oportunidades que acompañen el desarrollo de nuestros jóvenes y fortalezcan su proyecto de vida.

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1: Nos encontramos en las afueras de lo que es específicamente la sede de la Junta de Vecinos Villa Los Presidentes. En esta oportunidad vamos a dialogar con los distintos dirigentes que están acá con nosotros. En este minuto, si usted escucha un ruido, es porque se está desmantelando. Han logrado después de tantos años este sueño de poder tener una sede nueva. Vamos a ir hablando con los dirigentes, primero que todo su nombre y cuál es su cargo.
2: Margarita Pérez, soy primera directora de la Junta de Vecinos.
1: Y también se encuentra el presidente de la Junta de Vecinos, Carlos Muñoz. ¿Cómo está?
3: Buenas tardes, Enrique. Soy Carlos Muñoz Uribe, presidente de la Villa.
1: Bueno, vamos a hablar un poco sobre esta historia, porque aquí hay sueños que son difíciles, que hay que seguir tocando puertas y que no son rápidos. Cuéntenos un poco cómo se inició todo esto.
2: Bueno, yo llevo 30 años en esta villa, mi hija llegó chiquitita, siendo una de 2 años, yo vivía con mi madre que ya no está en esta vida, y llegamos las tres, pues jóvenes, una mujer de 30 años yo, ya a esta altura ya pasando, ya soy adulto mayor, y bueno, nosotros hace un año atrás nos hicimos cargo de la Junta de Vecinos, yo quedé como primera directora porque nadie quería asumir los cargos. Entonces una vecina me propuso, yo dije, bueno, para rellenar el cargo, pero nunca pensé que era tanto el trabajo que teníamos. He tenido un arduo trabajo en distintos aspectos, hacia ayudar, tratar de ayudar a nuestros vecinos en lo que más podemos y ser lo más equitativo posible dentro de lo posible.
1: Carlos, cuéntanos un poco cómo fue, han pasado muchos años, cómo ha sido ir tocando puertas, tener este proyecto también y que hoy día ya se materializa.
3: Bueno, este proyecto viene de la directiva anterior, trabajada por la expresidenta Catalina Águila Vargas, y continuado por nosotros, rematado por nosotros, tocando miles de puertas, con malas noticias hacia los vecinos, un tiempo que si no iba caído el proyecto, luego inicio de faena, que básicamente demoró mucho, porque la obra está adjudicada en abril de este año, que los fondos no estaban, de ahí pasó un tiempo con el tema del rol, y con miles y una traba, pero hasta el día de hoy, que ya iniciamos la reconstrucción de la sede y la Villa de los Presidentes.
1: Hablemos un poco sobre las necesidades, porque siempre hay necesidades y ustedes van haciendo proyectos, no sé, de cámaras, de seguridad. Hay gente de la tercera edad que hablamos con Carlos y hay distintas necesidades. ¿Cuáles son?
2: Acá, en este sector, tenemos bastante gente cesante, tenemos gente postrada, adultos mayores postrados que tienen bastantes necesidades de pañales, cosas así, y alimentación, porque tenemos mucha gente con problemas que no pueden laborar. Ya enfermedades, como ustedes comprenderán, que lamentablemente se transforman en plata. Al final yo siempre, como le digo a la gente, para mí cada enfermedad que tiene mi vecino es plata, no importa el nombre de la enfermedad en sí, porque todo es plata. Es decir, tenemos hace poco una hija de una vecina que tuvo un accidente, que la atropellaron allá arribita. La niña dice que está con la pierna súper mala. Y en el sapo arriba solamente le hicieron una radiografía y una inyección para tu casa. La niña no se puede mover en este momento. Y necesita sacarle una resonancia. La resonancia, usted sabe que particular son 300... más otras cosas que conlleva, porque no es solamente la resonancia. Y así vamos, pues, hay distintos tipos de necesidades, y las mayormente son económicas. Lamentablemente nosotros la mayoría somos gente de ingresos bajos, no un pobre, pero sí de ingresos bajos, que con la carencia del abarrote se va harto plata. Entonces, la situación es complicada para todos nosotros.
1: Carlos, por ejemplo, los temas de seguridad, ¿cómo se viven acá?
3: Ha bajado un poco el tema, pero sigue habiendo vecinos que en el ámbito de alcohol, drogas, violencia no familiar, que hemos sabido, intentado actuar. Tenemos seguridad de vigilancia de cámaras. Queremos postular a más proyectos relacionados con eso. En cuanto a seguridad de agua potable, nos adjudicamos este año un estanque de 10.000 litros. El año pasado fue pelea con el gobierno regional, tuvimos que ir hasta Puerto Montt con el tema, alegando nosotros como directiva, basándonos en lo que fue la emergencia de la Camilo Enrique el año 2021-2022. Este año, lamentablemente, tuvimos un incendio que afectó a 4 viviendas y faltó el tema del agua, presión de los grifos. Y por suerte este año postulamos lo que es el gobierno regional un estanque de agua y ese estanque ya salió aprobado, falta solamente que se depositen los dineros del proyecto para poder implementarlo. Dentro de nuestros proyectos, como a futuro, tenemos la implementación de, o sea, la postulación a dos estanques o tres estanques más de agua para que sea conectado a bomberos y intentar minimizar lo que es el riesgo de incendio en lo que es la Villa de los Presidentes, porque el tema es muy riesgoso acá, por la ladera o por el tema del agua.
1: Hay muy pocos grifos. Sí.
3: Y el tema, otro tema es las casas pegadas, que estas construcciones fueron mal diseñadas, mal entregadas.
1: No hay corte fuego.
3: No hay corte fuego, los patios son muy chicos. Es una problemática que viene básicamente del año 97 cuando se entregó la Junta de Vecinos.
1: ¿Con qué sueña la Junta de Vecinos? Porque termina un sueño, se concreta esto, que ha sido tan difícil, como han señalado ustedes, que ya ahora ya está en vías y siempre hay sueños que a lo mejor...
2: Que nos pavimentaran la calle, esta calle que nos pavimentara, que tenemos problemas, siempre tenemos problemas en esta calle porque son adoquines.
1: ¿Cómo se llama esta calle, recordemos?
2: Esta es la Jorge Alessandri. Tenemos la parte de la Eduardo Frei también y el ingreso de la entrada a nuestra población que están con adoquines. Lo otro se logró pavimentar, pero nosotros nos falta todavía las calles principales, dijéramos, de aquí de la villa. Que logremos pavimentar es un proyecto que también está ahí en carpeta, dijéramos, dentro de nosotros, poder lograrlo. Y bueno, ir viendo mayores necesidades que tenemos acá. Tenemos muchas necesidades que día a día uno se entera de algo nuevo. Entonces, bueno, arreglar nuestra placita ahí al lado, porque realmente no tiene juegos muchos para niños, adecuarlas más. Y eso, y ojalá que nuestra sede quede apta para todo tipo, porque ahora vamos a tener baños para las personas con discapacidad, vamos a tener un ingreso para nuestras personas con discapacidad, que es importantísimo porque yo ya tengo más de 60, por lo tanto yo creo que un tiempo más también voy a necesitar un acceso para adulto mayor.
1: Carlos, ¿con qué sueña usted?
3: Seguir trabajando por lo que es la Junta de Vecinos, nuestro periodo con la Margarita terminando años más. Si estoy pensando si tirarme como candidato a la directiva nuevamente, si no, trabajar en pos de la nueva directiva. Pero lo que nosotros como directiva soñamos en sí es traer mejor a lo que es la Junta de Vecinos. Por ejemplo, dentro del proyecto que tenemos en carpeta para este año es la remodelación de lo que es la plaza de juegos que está al lado de la sede multicancha, que es lo que se va a renovar. La sede multicancha se va a hacer nueva y eso es lo que queremos potenciar, la reconstrucción de la nueva placita que está al lado. Intentar sacar mejoramiento en tema eléctrico y térmico, que lo estamos viendo con una constructora de Sorno, con Edifica. Y básicamente eso es lo que tenemos en carpeta durante lo que queda del 2026 y el primer semestre del 2027.
1: Muy bien, hemos conversado con Carlos y Margarita. Carlos, muchas gracias.
3: A ti, gracias Enrique, y siempre por estar en constante comunicación con la directiva y haciéndonos difusión de las actividades.
1: Margarita, muchas gracias, muy amable.
2: Te agradezco a ti infinitamente.
1: Muchas gracias. Y bueno, y con este ruido que usted escucha específicamente, hemos estado acá en la Villa de los Presidentes, dialogado con los vecinos específicamente, y estos son los ruidos básicamente que se registran porque se está desmantelando esta sede vecinal y pronto va a ser una sede nueva que, como Carlos también nos señalaba en el dato, esperan que en diciembre se pueda entregar los juguetes a los niños con una sede nueva.
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0: ¿Cuál fue el primer autobús? El primer autobús tirado por caballos circulaba por París en 1828. Tenía una cabina lo bastante grande para varios pasajeros, sentados en bancos de madera. El autobús fue sustituido por tranvías que circulaban sobre rieles por las calles de la ciudad. El primer servicio tranvía fue tirado por caballos y se inauguró en 1832 en Nueva York, desde la década de los 80. Las tranvías funcionan con la electricidad y los autobuses modernos funcionan con gas o gasóleo.
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0: A veces pensamos que educar es ayudar con las tareas o revisar las notas, pero educar también es escuchar, conversar y estar presentes. Preguntar cómo estuvo el día, compartir una comida en familia o dedicar unos minutos para conversar fortalece el vínculo con nuestros hijos. La presencia de la familia es uno de los factores más importantes para el desarrollo emocional y académico de niños y adolescentes. 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

Dios habla a su pueblo. Felices los que tienen el espíritu del pobre, porque de ellos es el reino de los cielos. Mateo, capítulo 5, versículo 3.

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0: Le invitamos a rezar la oración del Ángelus.
1: Me salta el alma de Dios.
2: En el nombre del Padre, del Hijo y del Espíritu Santo. El ángel del Señor anunció a María.
3: Y concibió en el Espíritu Santo.
2: Dios te salve María, llena eres de gracia, el Señor es contigo. Bendita eres entre todas las mujeres, y bendito es el fruto de tu vientre, Jesús.
3: Santa María, Madre de Dios, ruega por nosotros pecadores, ahora y en la hora de nuestra muerte. Amén.
2: He aquí la esclava del Señor.
3: Hágase en mí según tu palabra.
2: Dios te salve, María. Llena eres de gracia, el Señor es contigo. Bendita eres entre todas las mujeres, y bendito es el fruto de tu vientre, Jesús.
3: Santa María, Madre de Dios, ruega por nosotros pecadores, ahora y en la hora de nuestra muerte. Amén.
2: Y el Verbo se hizo carne.
3: Y habitó entre nosotros.
2: Dios te salve, María. Llena eres de gracia, el Señor es contigo. Bendita eres entre todas las mujeres, y bendito es el fruto de tu vientre, Jesús.
3: Santa María, Madre de Dios, ruega por nosotros pecadores, ahora y en la hora de nuestra muerte. Amén.
2: Ruega por nosotros, Santa Madre de Dios,
3: para que seamos dignos de las promesas de Cristo.
2: Oremos. Te suplicamos, Señor, que derrames tu gracia en nuestros corazones, para los que, habiendo conocido por el anuncio del ángel el misterio de la encarnación de tu Hijo Jesucristo, por los méritos de su pasión y de su muerte en cruz, alcancemos la gloria de la resurrección. Por Jesucristo nuestro Señor.
3: Amén.
2: El Señor esté con ustedes.
3: Y con tu espíritu.
2: Venga a ustedes la gracia del Padre, cuya palabra eterna descendió al seno de la Virgen María para hacerse salvador del género humano.
3: Amén.
2: Permanezca en ustedes la paz de Cristo, cuya venida esperó con gozo la Santísima Virgen, hija de Sion.
3: Amén.
2: La luz del Espíritu Santo los ilumine para que, vigilantes en la oración y alegres en la alabanza, esperen la segunda venida de Cristo.
3: Amén.
2: Y la bendición de Dios Todopoderoso, del Padre, del Hijo y del Espíritu Santo, descienda sobre ustedes y los acompañe para siempre.
3: Amén.

Del Evangelio según San Mateo. En aquel tiempo, mientras Jesús hablaba, se acercó un jefe de los judíos que se arrodilló ante él y le dijo: «Mi hija acaba de morir, pero ven tú, impón tu mano sobre ella y vivirá». Jesús se levantó y lo siguió con sus discípulos. Entretanto, una mujer que sufría flujos de sangre desde hacía 12 años, se le acercó por detrás y le tocó la orla del manto, pensando que con solo tocarle el manto, se curaría. Jesús se volvió y al verla le dijo: «Ánimo, hija, tu fe te ha salvado». Y en aquel momento quedó curada la mujer. Jesús llegó a casa de aquel jefe y al ver a los flautistas y el alboroto de la gente dijo: «Retiraos, la niña no está muerta, está dormida». Se reían de él. Cuando echaron a la gente, entró él, cogió a la niña de la mano y ella se levantó. La noticia se divulgó por toda aquella comarca.

Comentario al Evangelio por Fray Juan José. Un personaje, en otras traducciones, un jefe de los judíos, es quien se atreve a interrumpir el discurso de Jesús para que se fije en su dolor por la muerte de su hija. Un dolor como la pérdida de una hija no encuentra fronteras cuando se cree que alguien puede devolver la vida. Le lleva incluso a arrodillarse ante Jesús, lo que solo se hace ante Dios. En el camino hacia su casa tiene lugar el episodio que recogen los tres sinópticos. La enferma, hemorroísa, toma la iniciativa, desde su honda confianza, en tocar la vestidura de Jesús. Su curación la percibe solo Jesús, se la comunica a la enferma. Una curación que Jesús atribuye no a su poder taumatúrgico, sino a la fe de la enferma. La enferma se ha curado a sí misma. Su fe, su confianza en Jesús, la han curado. Jesús se acerca a la niña muerta diciendo que, de muerte, nada, está dormida. Esto produce la burla de quienes lo oyen. Cuando llega hasta ella, Jesús no hizo más que tomarla de la mano y ella se puso en pie. Jesús no da una orden, como en el caso de la resurrección de Lázaro. Solo un gesto cariñoso. Tomarle de la mano como si, efectivamente, no estuviera muerta, sino dormida. En ambos casos se oculta el poder de hacer milagros de Jesús. En el primer caso, es la fe de la enferma la que cura. En el segundo, la niña sale del sueño, no de la muerte.

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1: Dios te salve, Reina y Madre de Misericordia, vida, dulzura y esperanza nuestra. Dios te salve, a ti clamamos los desterrados hijos de Eva. A ti suspiramos, gimiendo y llorando en este valle de lágrimas. Ea pues, Señora, abogada nuestra, vuelve a nosotros en tus ojos misericordiosos, y después de este destierro, muéstranos a Jesús, fruto bendito de tu vientre, oh clemente, oh piadosa, oh dulce Virgen María. Ruega por nosotros, Santa Madre de Dios, para que seamos dignos de alcanzar las promesas y gracias de nuestro Señor Jesucristo. Amén.
2: Ave María Purísima,
3: sin pecado concebida.
2: San José y todos los santos,
4: rueguen por nosotros.
2: En nombre del Padre, del Hijo y del Espíritu Santo. Amén.

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0: Procedimiento policial en Ancud termina con un detenido tras agresión y enfrentamiento. Canal Yala avanza en conectividad para vecinos de Puquendón. Ministerio de Salud invita a chilotes a vacunarse en vacaciones de invierno.
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0: ¿Qué tal? ¿Cómo están? Un gusto saludarles y darles la bienvenida a la presente entrega de informaciones en Alternativa Noticiosa en Radio Estrella del Mar, conectados ya con Chiloé, Palena y la zona de las Huaytecas, Sancú 92.5, en Castro 91.3, en Quellón 102.3, Chaitén 97.1, Melinca 98.5, www.radioestrelladelmar.cl y nuestra señal online. En esta jornada de día lunes 6 de julio comenzamos con la revisión de los hechos que han marcado la agenda informativa en las últimas horas. Un violento episodio se registró durante el fin de semana en el sector del Palomar, en la comuna de Ancud, movilizando a personal de la tenencia de carretera Chiloé y de la unidad de Degán. La emergencia se originó por una denuncia sobre una persona que había sido víctima de una agresión con arma blanca. Al llegar al lugar, los funcionarios policiales localizaron al sospechoso en la vía pública, quien aún portaba el cuchillo utilizado en el ataque previo. Según relató el comandante Jorge Lorca, subprefecto de los servicios de la prefectura de Chiloé, los uniformados intentaron inicialmente persuadir al individuo para que dispusiera su actitud y entregara el arma. Sin embargo, el sujeto hizo caso omiso a las advertencias de los policías. En un acto de extrema agresividad, el individuo se abalanzó contra el personal con claras intenciones de atentar contra su integridad física. Ante la inminente amenaza, uno de los carabineros hizo uso de su arma de servicio impactando al sujeto en su extremidad inferior derecha para lograr neutralizar el ataque. Tras ser reducido, el hombre recibió asistencia médica inmediata y fue detenido. El imputado, quien deberá responder tanto por la agresión con arma blanca inicial como por el ataque contra el personal policial, fue puesto a disposición del juzgado de garantía de Ancud para su respectivo control de detención. Cambiamos de ámbito informativo. Una conversación sobre educación, aula segura y los SLEP fue la que sostuvo el Cenemi de Educación de Almiro Yáñez, quien en conversación con Radio Estrella del Mar de Castro fue claro en señalar que hay problemas y cosas por mejorar. Yáñez, seremi de la cartera, manifestó que la seguridad en los colegios es primordial y por ello que el gobierno está haciendo mejoras a un proyecto que busca dar tranquilidad a todas las comunidades educativas del país, como es Aula Segura.
2: Y ellos han impulsado varios, un proyecto principalmente Escuelas Protegidas, que hoy día están en el Tribunal de Constitucional con algunas observaciones, y lo que busca este proyecto es principalmente recuperar, como dice usted, y también me suma sus palabras, echo de menos, porque la autoridad de los profesores, todos nuestros valores patrios son súper importantes. El respeto por el otro, estamos esperando que, como les digo, que se sanen las observaciones en el Tribunal Constitucional, para que este proyecto de escuelas protegidas avance, ¿ya? Y como le digo, principalmente traiga seguridad no solamente a los estudiantes, como dice usted, a toda la comunidad educativa.
0: Yáñez también tuvo palabras para con los SLEP y en específico como el de Chiloé, el que dijo está en proceso de reuniones y evaluaciones para detectar problemáticas y solucionarlas a la brevedad, estando al tanto de las críticas de las comunidades educativas de Castro.
2: Sabemos a nivel nacional que hay SLEP que lo han hecho muy, muy bien y otros que no lo han hecho tan bien. En razón de eso, la ministra ha dispuesto esta pausa de traspaso a algunos SLEP, por ejemplo el de Reloncaví, que toma la comuna de Palena, por eso a ellos les importa mucho, eso es lo primero. Y esta pausa no significa que se va a detener el proceso ni nada, continúa todo igual. Lo que indica es pausa, evaluar, hacer levantamientos, auditar, realizar ciertas acciones para buscar los cuellos de botella y nuevos críticos que tenga cada SLEP, los que están funcionando y los que están por traspasar. Y con esto, con estos levantamientos y cuello de botella, ¿cierto? Toda la información, cuando tú la tiras a la mesa, por supuesto, tú tienes una idea más clara de qué acciones se van a ir tomando. Hoy día hemos tenido efectivamente varias información levantada de dirigentes de la comunidad educativa de Castro.
0: Los SLEP son entidades descentralizadas pero dependientes del Ministerio de Educación. Su misión principal es enfocarse exclusivamente en la educación, buscando mejorar la calidad, equidad y gestión pedagógica, financiera y de infraestructura de las escuelas públicas.

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1: Vamos con más informaciones en Alternativa Noticiosa para contarles que con el objetivo de avanzar en mejoras para los usuarios y fortalecer la conectividad del canal YAL, el CNMI de Transportes y Telecomunicaciones de los Lagos, Rodrigo Bodker, encabezó una reunión en terreno en las rampas de Huicha y Chulcuy junto al alcalde de Puquendón, Alejandro Cárdenas, concejales de la comuna, representantes de la Dirección de Obras Portuarias, la Autoridad Marítima y Naviera Puelche. El CNMI Rodrigo Bodker mencionó que hace aproximadamente un mes y medio asumió un compromiso con el alcalde de Puquendón para reunir todos los actores que participan en este servicio y revisar en terreno las principales necesidades existentes.
2: Sí, fue un compromiso que nosotros asumimos con el alcalde de Puquendón hace aproximadamente un mes y medio, en la cual nosotros nos comprometimos a hacer esta reunión multisectorial con varios entes que participamos en este servicio. Y lo principal es el compromiso del operador para poder edificar baños nuevos. Actualmente hay unos baños químicos y se va a hacer una obra que se va a realizar en el corto plazo. Y por otro lado nos manifestaron también el avance que tiene una embarcación que va a entrar a servicio el primer semestre del próximo año.
1: El alcalde de Puquendón, Alejandro Cárdenas, valoró los resultados de la reunión y destacó la importancia de continuar avanzando en soluciones para la comuna.
3: Bueno, primero que todo, muy buenas tardes a todos. Gracias a la visita, ¿cierto?, de nuestro CEREMI de Transporte, que está hoy día acá en la comuna de Puquendón. En este rato estamos ubicados en la rampa, en el sector de Huicha, donde le comentábamos al CEREMI la problemática que existe acá, que desde hace muchos, muchos años ya existe en este sector, el embarcadero de Huicha, con respecto a la espera que tienen los vehículos que cruzan a Lemuy. Esta es una parte muy, muy peligrosa acá, donde nuestra gente tiene que esperar prácticamente en la carretera, donde ya creo que tenemos que tener una solución definitiva. Esto no puede seguir así. Lo hablamos con el CEREMI, le doy las gracias por haber estado acá, a la Dirección de Obras Portuarias también, a la Autoridad Marítima, a representantes de la Naviera Puelche, que se hicieron parte también de esta reunión. Así que creo que sacamos una reunión muy, muy positiva, donde se tomaron algunos acuerdos para mejorar nuestra conectividad y sobre todo nuestra sala de espera de pasajeros con respecto a los baños, con respecto a una mejor conectividad, a lo mejor más adelante tener una barcaza nueva aquí en el canal de la isla de Demuy.
1: Entre los acuerdos alcanzados durante la jornada, la empresa operadora confirmó la construcción de nuevos servicios higiénicos para los usuarios de las rampas de Huicha y Chulcuy, iniciativa que se proyecta concretar durante el segundo semestre de este año y que permitirá reemplazar la infraestructura provisoria actualmente disponible. Volvemos al área de la salud con el objeto de fortalecer la participación ciudadana y avanzar hacia una atención de salud más cercana a las necesidades de las personas. El Departamento de Salud de la Corporación Municipal de Castro realizó una reunión con representantes de organizaciones sociales, dirigentes vecinales y actores comunitarios de la comuna. La jornada tuvo como propósito generar un espacio de diálogo para recoger opiniones, inquietudes y propuestas respecto de las principales necesidades de la salud de la comunidad, contribuyendo al fortalecimiento de las acciones que desarrolla la Red de Atención Primaria de Salud de Castro. Durante la actividad, la directora de Salud de la Corporación Municipal, Janet Santana, agradeció la participación de los asistentes y destacó la importancia de que la comunidad sea parte activa en la construcción de las políticas locales de salud.
4: Sí, la idea de hoy día era precisamente poder seguir teniendo un diálogo con la comunidad. Si bien es cierto, nuestros centros de salud tienen sus propios consejos de desarrollo, tienen grupos comunitarios que trabajan con ellos, pero queríamos abrirlo un poco más hacia el más abierto, digamos, hacia otros grupos de la comunidad. También gente de las organizaciones comunitarias, vecinos, está un grupo de adolescentes, etc. Entonces ver desde la perspectiva de todos los grupos de etarios, de todas las edades, y ojalá también de todos, digamos, de toda la mirada de la red en general. Y eso, la verdad que estamos contentos, una convocatoria bastante grande, porque nosotros, tú sabes que para hablar de salud no siempre se junta mucha gente, y tenemos más de 30 personas, por lo tanto ellos son representantes de organizaciones, eso significa que hay mucha gente detrás, digamos, de cada uno de los dirigentes. Así que ahí están en este momento trabajando, la idea con ellos, se les presentó el plan de salud, se les presentaron los grandes programas que existen hoy día, tanto ministeriales como locales, y queremos que todos estos problemas de salud que ellos tanto manifiestan y que muchas veces hacen saber, tanto en las redes sociales como dentro de los grupos de padres, digamos, nos digan acá y podamos sacar entre todos algunas alternativas de solución para poder implementar el semestre que viene, que es lo que nosotros queremos seguir avanzando, porque es la idea, digamos, que se nos planteó en su momento como administración, que pudiéramos nosotros trabajar en conjunto con la comunidad.
1: En tanto, Inés Navarro, integrante del Consejo de la Sociedad Civil COSOC, valoró la realización de este primer encuentro y la transparencia con que se presentó el trabajo que desarrolla el Departamento de Salud.
5: Sí, absolutamente. Mira, yo estoy muy agradecida y muy sorprendida de esta primera convocatoria, tengo entendido, ¿cierto?, que han hecho a los dirigentes de la comunidad y a la comunidad en general, porque están dando a conocer algo tan importante como es la salud de nuestra comuna y los siete pilares que están trabajando. Del plan de salud, digamos, comunal. Yo creo que va a depender, bueno, esta es una primera instancia, ¿cierto? Y aquí van a salir algún diagnóstico, ¿cierto? Y espero que no sea la primera que siga esto, porque yo creo que las bases son los que tienen que trabajar en conjunto con los servicios, ¿cierto? Con las necesidades de las personas, las necesidades reales, ¿ya? Yo creo que tiene muchas cosas buenas, pero obviamente que estamos al debe todavía y siempre vamos a estar así, pero lo importante es trabajar en eso, ¿ya? Por el bienestar, la prevención de nuestra gente, de todos nosotros.
1: Como parte de los acuerdos alcanzados, el Departamento de Salud se comprometió a realizar una nueva reunión en los próximos meses, instancia en la que se revisarán los avances de las propuestas surgidas durante este encuentro. Se evaluará la implementación de las acciones comprometidas y se definirán los pasos a seguir para continuar fortaleciendo la salud comunal con la participación activa de la comunidad.

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1: Bloque final de informaciones en Alternativa Noticiosa. El Servicio de Salud Chiloé ha hecho un llamado urgente a la comunidad para intensificar la vacunación contra la influenza, especialmente los grupos de niños de 6 meses a 5 años y personas mayores de 60 años, quienes actualmente presentan las tasas de cobertura más bajas. A la fecha del 2 de julio, la provincia registra un 74,1% de avance en la campaña, con 6 comunas superando la meta intermedia del 75%, mientras que el resto de las localidades continúan reforzando sus estrategias para alcanzar el objetivo. Matías Contreras, referente provincial del Programa Nacional de Inmunizaciones, PNI, enfatizó que las vacaciones de invierno son una instancia crítica para completar los esquemas de protección.
2: Durante estas vacaciones de invierno queremos invitar a todas las familias de Chiloé a aprovechar esta oportunidad para vacunarse contra la influenza.

0: al periodo de mayor circulación viral. La vacuna contra la influenza es segura, gratuita y sigue disponible en todos los vacunatorios de atención primaria de la provincia. La invitación es a no esperar a enfermarse y acercarse a los establecimientos de salud más cercanos para protegerse y cuidar también a quienes más queremos.
1: Finalmente, las autoridades de salud recordaron que la vacuna está disponible en todos los centros de atención primaria y operativos móviles. Además de la inmunización, se reiteró la importancia de mantener medidas básicas de autocuidado como el lavado frecuente de manos, la ventilación constante de recintos y el uso de mascarillas ante la aparición de síntomas. Prácticas esenciales para proteger la salud de todos los habitantes durante este periodo de alta circulación viral. Vamos ahora con el siguiente despacho de Enrique Barría.
2: 150 millones de pesos para proyectos de riego predial en la comuna de Quinchao. El municipio suscribió un importante convenio con la CONADI que va a permitir una inversión de 150 millones de pesos para la ejecución de una iniciativa de riego predial beneficiando a familias de calidad indígena de la comuna. Este importante acuerdo es resultado de las gestiones del municipio de Quinchao y va a permitir fortalecer el desarrollo productivo, mejorar el acceso al recurso hídrico y apoyar el trabajo de las familias beneficiarias, reafirmando el compromiso de la administración municipal con el desarrollo del mundo rural y las comunidades indígenas.
3: Mira, nosotros hemos generado acciones importantísimas, por ejemplo, COEM, el sector de COEM, trabajamos a través de una iniciativa también de riego a través de la CONADI, entendiendo que en ese lugar hay comunidades de pueblo originario que están organizados. Pero esta iniciativa de la CONADI va al tema de riego campesino. Se entiende también que dentro del riego campesino también está la posibilidad de que la gente utilice el agua también como elemento vital. Ahí hicimos un proyecto exitoso en varias etapas. Ya está con agua hoy día. El año 2025 iniciamos una acción también en Altos Vargas, acá en la comuna, donde también hay vecinos que son de comunidades, y vamos a tocarle agua de riego a sectores que nunca lo han tenido. Es decir, estamos hablando, no son tantas familias, 7, 8 familias, pero en términos reales son gente que tiene necesidad. Y estos 150 corresponden a 130 millones que son para inversión en obras de riego, y lo que tiene que ver con asesoría son del orden de 20 millones. Por tanto, ahí vamos a hacer perfiles de proyecto en sectores, entendiendo siempre que la primera necesidad básica es poder contar con agua para riego en los sectores donde se articula la agricultura familiar campesina, donde hay problemas con el recurso, y también aquellos donde nosotros podamos lograr efectivamente que el agua potable rural y el riego estén de alguna forma separados para la buena utilización del agua. Entonces ahí vamos a trabajar iniciativas que hoy día estamos visualizando, que son nudos críticos y problemas que tiene hoy día la comunidad. Así que esta inyección de recursos la habíamos pedido el año pasado, porque quedara dentro del programa de inversión, y este año ya está siendo una realidad.
2: En la firma del convenio participaron funcionarios de la Oficina de Pueblos Originarios y de la Secretaría Comunal de Planificación, quienes han sido parte del trabajo técnico y de las gestiones que hicieron posible concretar esta importante iniciativa para la comuna.
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1: Procedimiento policial en Ancú termina con un detenido tras agresión y enfrentamiento. Canal Yal avanza en conectividad para vecinos de Puqueldón. Ministerio de Salud invita a chilotes a vacunarse en vacaciones de invierno. Ponemos punto final a la presente entrega de informaciones en Alternativa Noticiosa en Radio Estrella del Mar, agradeciendo como siempre su sintonía. La invitación queda hecha para que siga junto a nosotros. John Márquez en la puesta al aire de este espacio, César Cárdenas en la lectura de noticias, Álvaro Matamala, Enrique Barría, Joana Ortega y Agustín Gorni, nuestro departamento de prensa, por su atención. Muchas gracias. Hasta una próxima.
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1: Cuando ayudes a un necesitado, no lo publiques al son de trompetas. No imites a los que dan espectáculo en las sinagogas y en las calles para que los hombres los alaben. Yo se lo digo, ellos han recibido ya su premio. Mateo, capítulo 6, versículo 2.

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1: Felices los que trabajan por la paz, porque serán reconocidos como hijos de Dios. Mateo, capítulo 5, versículo 9.

Reflexión del 6 de julio. Identificar el temor. El principal causante de nuestros defectos ha sido ese miedo que está en nosotros. 12 pasos y 12 tradiciones, página 85. Cuando me siento incómodo, irritado o deprimido, busco el temor. Esta maligna y corrosiva hebra es la raíz de mi aflicción. Temor de fracasar, temor de las opiniones de otros, temor del daño y muchos otros temores. Yo he encontrado un poder superior que no quiere que yo viva atemorizado y como resultado, la experiencia de Alcohólicos Anónimos en mi vida es libertad y alegría. Ya no estoy dispuesto a vivir con la multitud de defectos de carácter que envolvían mi vida cuando bebía. El séptimo paso es mi vehículo para la liberación de estos defectos. Rezo para que me ayude a identificar el temor escondido bajo los defectos y luego le pido a Dios que me quite ese temor. Este método siempre funciona para mí y es uno de los grandes milagros de mi vida en Alcohólicos Anónimos. Tratamos de estudiar nuestro problema alcohólico, preguntándonos cuál sería la causa de nuestra extraña obsesión. Muchos de nosotros seguimos tratamientos especiales, hospitalizaciones y aún reclusiones en instituciones. En cada caso, el alivio era solo temporal. Tratamos mediante absurdas excusas de convencernos de que sabíamos por qué bebíamos, pero a pesar de ello, continuamos haciéndolo. Finalmente, la bebida había llegado mucho más lejos. Nos habíamos convertido en alcohólicos. Hombres y mujeres que habían estado destruyéndose contra su propia voluntad. ¿Estoy yo completamente libre de mi obsesión alcohólica? Pedid y recibiréis. No hay que permitirse nunca pensar que no se puede hacer algo útil o que jamás estará en condiciones de realizar una labor útil. La verdad es que se puede hacer prácticamente todo en el campo de las relaciones humanas si se está dispuesto a pedir la concesión de fortaleza a Dios. Esta concesión no puede ser obtenida de inmediato porque no se está enteramente preparado para recibirla. Pero con seguridad vendrá cuando se esté adecuadamente preparado para ello. A medida que se crezca espiritualmente, un sentimiento de estar plenamente provisto de la fortaleza de Dios invadirá el espíritu y se podrán realizar muchas cosas útiles. Ruego poder pretender la concesión de fortaleza por Dios a través de mi fe en Él. Pido que me sea concedida en proporción a mi fe.

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0: ¿Quién inventó las monedas? Las monedas de tosca de metal aparecieron en China en el año 100 a.C. En el resto del mundo, las primeras monedas fueron de plata. Antes de que se inventaran, las mercancías se trocaban o se usaban dientes de tiburón, conchas de caburí, plumas, sal o incluso pieles de ardilla como medio de pago. En el 650 a.C. se acuñaron en Turquía monedas de plata de diferentes tamaños y pesos, que se pesaban y marcaban con su valor.
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palabra de Dios. Felices los que son perseguidos por causa del bien, porque de ellos es el reino de los cielos. Mateo, capítulo 5, versículo 10.

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Buenas tardes, saludos cordiales. Ya estamos junto a ustedes aquí en Radio Estrella del Mar. Vamos a acompañarles en esta nueva jornada por la tarde para entregarle informaciones y también entretención y música

0: 150 millones de pesos para proyectos de riego predial en la comuna de Quinchao. El municipio suscribió un importante convenio con la CONADI que va a permitir una inversión de 150 millones de pesos para la ejecución de una iniciativa de riego predial beneficiando a familias de calidad indígena de la comuna. Este importante acuerdo es resultado de las gestiones del municipio de Quinchao y va a permitir fortalecer el desarrollo productivo, mejorar el acceso al recurso hídrico y apoyar el trabajo de las familias beneficiarias, reafirmando el compromiso de la administración municipal con el desarrollo del mundo rural y las comunidades indígenas.
1: Mira, nosotros hemos generado acciones importantísimas, por ejemplo, COEM, el sector de COEM, trabajamos a través de una iniciativa también de riego a través de la CONADI, entendiendo que en ese lugar hay comunidades de pueblo originario que están organizados, pero esta iniciativa de la CONADI va al tema de riego campesino. Se entiende también que dentro del riego campesino también está la posibilidad de que la gente utilice el agua también como elemento vital. Ahí hicimos un proyecto exitoso en varias etapas, ya está con agua hoy día. El año 2025 iniciamos una acción también en Altos Vargas, acá en la comuna, donde también hay vecinos que son de comunidades, y vamos a tocarle agua de riego a sectores que nunca lo han tenido. Es decir, estamos hablando, no son tantas familias, 7, 8 familias, pero en términos reales son gente que tiene necesidad. Y estos 150 corresponden a 130 millones que son para inversión en obras de riego, y lo que tiene que ver con la asesoría son del orden de 20 millones. Por tanto, ahí vamos a hacer perfiles de proyecto en sectores, entendiendo siempre que la primera necesidad básica es poder contar con agua para riego en los sectores donde se articula la agricultura familiar campesina, donde hay problemas con el recurso, y también aquellos donde nosotros podamos lograr efectivamente que el agua potable del rural y el riego estén de alguna forma separados para la buena utilización del agua. Entonces ahí vamos a trabajar iniciativas que hoy día estamos visualizando, que son nudos críticos y problemas que tiene hoy día la comunidad. Así que esta inyección de recursos la habíamos pedido el año pasado, porque quedara dentro del programa de inversión, y este año ya está siendo una realidad.
0: En la firma del convenio participaron funcionarios de la Oficina de Pueblos Originarios y de la Secretaría Comunal de Planificación, quienes han sido parte del trabajo técnico y de las gestiones que hicieron posible concretar esta importante iniciativa para la comuna.

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0: ¿Quién inventó el ladrillo? Los pueblos prehistóricos hicieron los primeros ladrillos formando bloques con barro y paja mezclados y secándolos al sol, lo que los convierte en material de construcción más antiguo. Los primeros ladrillos de arcilla cocida se hicieron en Mesopotamia en el 3500 a.C. y con ellos se construyeron las primeras ciudades y zigurats. En la actualidad aún se utiliza el ladrillo de arcilla.
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1: Cuando ayudes a un necesitado, ni siquiera tu mano izquierda debe saber lo que hace la derecha. Mateo, capítulo 6, versículo 3.

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1: Nos encontramos en las afueras de lo que es específicamente la sede de la Junta de Vecinos Villa Los Presidentes. En esta oportunidad vamos a dialogar con los distintos dirigentes que están acá con nosotros. En este minuto, si usted escucha un ruido, porque se está desmantelando. Han logrado, después de tantos años, este sueño de poder tener una sede nueva. Vamos a ir hablando con los dirigentes, primero que todo, su nombre y cuál es su cargo.
2: Margarita Pérez, soy primera directora de la Junta de Vecinos.
1: Y también se encuentra el presidente de la Junta de Vecinos, Carlos Muñoz. ¿Cómo está?
3: Buenas tardes, Enrique. Soy Carlos Muñoz Uribe, presidente de la Villa.
1: Bueno, vamos a hablar un poco sobre esta historia, porque aquí hay sueños que son difíciles, que hay que seguir tocando puertas y que no son rápidos. Cuéntenos un poco cómo se inició todo esto.
2: Bueno, yo llevo 30 años en esta villa, mi hija llegó chiquitita, siendo una de 2 años, yo vivía con mi madre que ya no está en esta vida, y llegamos las tres, pues jóvenes, una mujer de 30 años, yo ya a esta altura ya pasando, ya soy adulto mayor, y bueno, nosotros hace un año atrás nos hicimos cargo de la Junta de Vecinos, yo quedé como primera directora porque nadie quería asumir los cargos. Entonces una vecina me propuso, yo dije, bueno, para rellenar el cargo, pero nunca pensé que era tanto el trabajo que teníamos. He tenido un arduo trabajo en distintos aspectos, hacia ayudar, tratar de ayudar a nuestros vecinos en lo que más podemos y ser lo más equitativo posible dentro de lo posible.
1: Carlos, cuéntanos un poco cómo fue, han pasado muchos años, cómo ha sido ir tocando puertas, tener este proyecto también y que hoy día ya se materializa.
3: Bueno, este proyecto viene de la directiva anterior, trabajada por la expresidenta Catalina Águila Vargas, y continuado por nosotros, rematado por nosotros, tocando miles de puertas, con malas noticias hacia los vecinos, un tiempo que si no iba caído el proyecto, luego inicio de faena, que básicamente demoró mucho, porque la obra está adjudicada en abril de este año, que los fondos no estaban, de ahí pasó un tiempo con el tema del rol, y con miles y una traba, pero hasta el día de hoy, que ya iniciamos la reconstrucción de la sede y la Villa de los Presidentes.
1: Hablemos un poco sobre las necesidades, porque siempre hay necesidades y ustedes van haciendo proyectos, no sé, de cámaras, de seguridad. Hay gente de la tercera edad que hablamos con Carlos y hay distintas necesidades. ¿Cuáles son?
2: Acá, en este sector, tenemos bastante gente cesante, tenemos gente postrada, adultos mayores postrados que tienen bastantes necesidades de pañales, cosas así, y alimentación, porque tenemos mucha gente con problemas que no pueden laborar. Ya enfermedades, como ustedes comprenderán, que lamentablemente se transforman en plata. Al final yo siempre, como le digo a la gente, para mí cada enfermedad que tiene mi vecino es plata, no importa el nombre de la enfermedad en sí, porque todo es plata. Es decir, tenemos hace poco una hija de una vecina que tuvo un accidente, que la atropellaron allá arribita. La niña dice que está con la pierna súper mala. Y en el sapo arriba solamente le hicieron una radiografía y una inyección para tu casa. La niña no se puede mover en este momento. Y necesita sacarle una resonancia. La resonancia, usted sabe que particular son 300... más otras cosas que conlleva, porque no es solamente la resonancia. Y así vamos, pues, hay distintos tipos de necesidades, y las mayormente son económicas. Lamentablemente nosotros la mayoría somos gente de ingresos bajos, no un pobre, pero sí de ingresos bajos, que con la carencia del abarrote se va harto plata. Entonces, la situación es complicada para todos nosotros.
1: Carlos, por ejemplo, los temas de seguridad, ¿cómo se viven acá?
3: Ha bajado un poco el tema, pero sigue habiendo vecinos que en el ámbito de alcohol, drogas, violencia intrafamiliar, que hemos sabido, intentado actuar. Tenemos seguridad de vigilancia de cámaras. Queremos postular a más proyectos relacionados con eso. En cuanto a seguridad de agua potable, nos adjudicamos este año un estanque de 10.000 litros. El año pasado fue pelea con el gobierno regional, tuvimos que ir hasta Puerto Montt con el tema, alegando nosotros como directiva, basándonos en lo que fue la emergencia de la Camilo Enrique el año 2021-2022. Este año lamentablemente tuvimos un incendio que afectó a 4 viviendas y faltó el tema del agua, presión de los grifos, y por suerte este año postulamos lo que es el gobierno regional un estanque de agua y ese estanque ya salió aprobado, falta solamente que se depositen los dineros del proyecto para poder implementarlo. Dentro de nuestros proyectos, como a futuro, tenemos la implementación de, o sea, la postulación a dos estanques o tres estanques más de agua para que sea conectado a bomberos y intentar minimizar lo que es el riesgo de incendio en lo que es la Villa de los Presidentes, porque el tema es muy riesgoso acá, por la ladera o por el tema del agua.
1: Hay muy pocos grifos. Sí.
3: Y el tema, otro tema es las casas pegadas, que estas construcciones fueron mal diseñadas, mal entregadas.
1: No hay corte fuego.
3: No hay corte fuego, los patios son muy chicos. Es una problemática que viene básicamente del año 97 cuando se entregó la Junta de Vecinos.
1: ¿Con qué sueña la Junta de Vecinos? Porque termina un sueño, se concreta esto, que está ha sido tan difícil, como han señalado ustedes, que ya ahora ya está en vías y siempre hay sueños que a lo mejor...
2: Que nos pavimentara la calle, esta calle que nos pavimentara, que tenemos problemas, siempre tenemos problemas en esta calle porque son adoquines.
1: ¿Cómo se llama esta calle, recordemos?
2: Esta es la Jorge Alessandri. Tenemos la parte de la Eduardo Frei también y el ingreso de la entrada a nuestra población que están con adoquines. Lo otro se logró pavimentar, pero nosotros nos falta todavía las calles principales, dijéramos, de aquí de la villa. Que logremos pavimentar es un proyecto que también está ahí en carpeta, dijéramos, dentro de nosotros, poder lograrlo. Y bueno, ir viendo mayores necesidades que tenemos acá. Tenemos muchas necesidades, que día a día uno se entera de algo nuevo. Entonces, bueno, arreglar nuestra placita ahí al lado, porque realmente no tiene juegos muchos para niños, adecuarlas más. Y eso, y ojalá que nuestra sede quede apta para todo tipo, porque ahora vamos a tener baños para las personas con discapacidad, vamos a tener un ingreso para nuestras personas con discapacidad, que es importantísimo, porque yo ya tengo más de 60, por lo tanto yo creo que un tiempo más también voy a necesitar un acceso para adulto mayor.
1: Carlos, ¿con qué sueña usted?
3: Seguir trabajando por lo que es la Junta de Vecinos, nuestro periodo con la Margarita termina en dos años más. Si estoy pensando si tirarme como candidato a la directiva nuevamente, si no, trabajar en pos de la nueva directiva. Pero lo que nosotros como directiva soñamos en sí es traer mejor a lo que es la Junta de Vecinos. Por ejemplo, dentro del proyecto que tenemos en carpeta para este año es la remodelación de lo que es la plaza de juegos que está al lado de la sede multicancha, que es lo que se va a renovar. La sede multicancha se va a hacer nueva y eso es lo que queremos potenciar, la reconstrucción de la nueva placita que está al lado. Intentar sacar mejoramiento en tema eléctrico y térmico, que lo estamos viendo con una constructora de Sorno, con Edifica. Y básicamente eso es lo que tenemos en carpeta durante lo que queda del 2026 y primer semestre del 2027.
1: Muy bien, hemos conversado con Carlos y Margarita. Carlos, muchas gracias.
3: A ti, gracias Enrique, y siempre por estar en constante comunicación con la directiva y haciéndonos difusión de las actividades.
1: Margarita, muchas gracias, muy amable.
2: Te agradezco a ti infinitamente.
1: Muchas gracias. Y bueno, y con este ruido que usted escucha específicamente, hemos estado acá en la Villa de los Presidentes, dialogado con los vecinos específicamente, y estos son los ruidos básicamente que se registran porque se está desmantelando esta sede vecinal y pronto va a ser una sede nueva que, como Carlos también nos señalaba en el dato, esperan que en diciembre se pueda entregar los juguetes a los niños con una sede nueva.
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0: La Municipalidad de Quinchao, liderada por el alcalde René Garcés, continúa fortaleciendo el trabajo en conjunto con CONAF para promover la prevención de incendios forestales y facilitar el acceso a servicios para la comunidad. Gracias al convenio vigente, las vecinas y vecinos ya pueden realizar el trámite de aviso de quema, regulado por el Decreto Supremo 276, directamente en las oficinas Provincial y PDTI, evitando trasladarse a Castro.
1: Mira, la verdad que la prevención es materia permanente de los municipios y una tiene que ver con lo que va a suceder más adelante con incendios forestales, que tiene que haber toda una capacitación, tiene que haber toda una claridad también a las personas que están, especialmente los servicios relacionados con el agro, entender que cada año las condiciones climáticas se vuelven más adversas, condiciones de muy buen tiempo, y eso puede gatillar alguna situación. Cada vez las temperaturas han ido subiendo, por tanto hay que tener un cuidado, y hay periodos donde efectivamente nos organizamos para estar preparados cuando tengamos situaciones que nos toque vivirse, que estas son capacitaciones que tienen mucha importancia, porque no hay que ser reactivo ante la situación, sino que ser preventivo, y eso es trabajar en equipo para poder lograrlo.
0: En la ocasión, CONAF hizo entrega de un pendón informativo con los requisitos para efectuar este trámite, reforzando el trabajo preventivo y la atención con los usuarios. Asimismo, se destacó el compromiso de los equipos de Provesal y PDTI para acercar importantes servicios a las familias rurales de la comuna.

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0: 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Los primeros libros eran escasos y caros, porque se escribían a mano. La invención de la imprenta permitió los tirajes mucho más rápidos de copias de libros, para que los leyeran muchas más personas. El orfebre alemán Johann Gutenberg perfeccionó la primera imprenta en 1450. Unos bloques metálicos con las letras invertidas, realzadas, llamando tipos. Se colocaban en líneas para formar cada página. Después, los tipos se mojaban con tinta y se presionaban contra el papel para estampar cada página.
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piden a Dios no imiten a los paganos con sus letanías interminables. Ellos creen que un bombardeo de palabras hará que se les oiga. No hagan como ellos, pues antes de que ustedes pidan, su Padre ya sabe lo que necesitan. Mateo, capítulo 6, versículos 7 y 8.

0: Muchas gracias.
1: Carabineros dispara y hiere a un hombre que habría atacado con arma blanca en el sector El Palomar, en Ancud. Un procedimiento policial terminó con una persona herida a bala en el sector El Palomar luego de que Carabineros acudiera a verificar a un individuo lesionado con arma blanca. La versión de los hechos fue entregada por el comandante Jorge Lorca, subprefecto de los servicios de Prefectura de Chiloé.
2: El día de hoy a las 10 horas aproximadamente, por un comunicado real, personal de carabineros de la Teresa Carretera Chiloé concurre al sector del Palomar a verificar a una persona que se encontraba lesionada por arma blanca. Al llegar al lugar, el personal de carabineros fue alertado por testigo, donde se indicaban al autor de las lesiones, quien se mantenía en la vía pública con un cuchillo en las manos. Procediendo el personal a advertirle que entregara el armamento y no atentara contra estos, el cual hizo caso omiso y se abalanza con claras intenciones de afectar la vida e integridad del personal policial, donde uno de los carabineros ejecuta un tiro con su arma de servicio, lesionando al victimario en su extremidad inferior derecha, procediendo posteriormente a su detención y a requerir personal médico para su atención. El imputado queda a disposición del Ministerio Público para que pase a control de detención en horarios del día o al día siguiente.
1: Respecto a la situación judicial del detenido, el subprefecto precisó que el imputado queda a disposición del Ministerio Público.

0: Con el objetivo de abordar las principales necesidades y problemáticas detectadas por los vecinos del sector avellano del CEFAM, doctor René Tapia de Castro realizó una mesa territorial junto a la comunidad de la población Eduardo Ballesteros, instancia que busca fortalecer el trabajo colaborativo entre los distintos actores del sector. Durante la jornada, la jefa del sector avellano del CEFAM, doctor René Tapia, Dian Alfaro, dio la bienvenida a los asistentes y agradeció la participación de los usuarios, destacando que este tipo de encuentros permite conocer de primera fuente las demandas de la comunidad y trabajar en conjunto para buscar soluciones. Asimismo, se abordó la ocupación de algunos espacios públicos por personas en situación de calle, contexto que también genera inquietud entre los residentes. El propósito de esta mesa territorial es coordinar acciones entre la comunidad y las distintas instituciones presentes en el territorio para buscar soluciones que contribuyan a mejorar la calidad de vida y el bienestar de los vecinos. Por su parte, la presidenta de la Junta de Vecinos del sector vecino Eduardo Ballesteros, Esperanza Vera, valoró la iniciativa impulsada por el CEFAM.
1: Nosotros como Junta de Vecinos estamos muy agradecidos del CEFAM René Tapia que nos que gestionó esta reunión para que podamos organizar una mesa de territorial. Eso significa que involucrar a todos los vecinos, los colegios que están cerca, los jardines y nosotros mismos como vecinos. Tenemos muchas expectativas, ojalá podamos cumplirlas y esta es la primera reunión. Siempre pensábamos hacer este primer paso para que sigamos para adelante.
0: Se realizó la primera mesa territorial del sector avellano del CEFAM Dr. René Tapia, la población Eduardo Ballesteros.

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0: ¿Por qué se inventó la imprenta? Los primeros libros eran escasos y caros, porque se escribían a mano. La invención de la imprenta permitió los tirajes mucho más rápidos de copias de libros, para que los leyeran muchas más personas. El orfebre alemán Johann Gutenberg perfeccionó la primera imprenta en 1450. Unos bloques metálicos con las letras invertidas realzadas, llamando tipos. Se colocaban en líneas para formar cada página. Después, los tipos se mojaban con tinta y se presionaban contra el papel para estampar cada página.
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1: Cuando ustedes recen, no imiten a los que dan espectáculo. Les gusta orar de pie en las sinagogas y en las esquinas de las plazas para que la gente los vea. Yo solo digo, ellos han recibido ya su premio. Pero tú, cuando reces, entra en tu pieza, cierra la puerta y ora a tu Padre que está allí a solas contigo. Y tu Padre que ve en lo secreto te premiará. Mateo, capítulo 6, versículos 5 y 6.

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1: Hoy día en la ciudad de Castro se va a presentar la obra Radio Tanda. Vamos a dialogar con Braulio Martínez, quien es actor y locutor, en torno a lo que van a venir a presentar, porque van a abrir los fuegos específicamente con Viva el Teatro en esta versión 2026 de la ilustre Municipalidad de Castro y el Departamento de Cultura y Turismo. Primero les saludo cordialmente, ¿qué tal, cómo están?
2: Hola, ¿qué tal? Un gusto saludar a todas y todos los que escuchan la radio.
1: Vamos a hablar sobre esta obra que viene, que es, viene Jimena Rivas, lógicamente, que la gente ya sabe, vienen ustedes, y es un homenaje específicamente al tema de la radio, a esta radio antigua de los 70 hacia atrás, 60. Cuéntenos un poco, ¿cómo es el origen un poco de el mensaje de esta obra?
2: Claro, la obra surge para el centenario de Ana González. Fuimos convocados por el Centro Cultural Gabriela Mistral en Santiago para realizar lecturas de los guiones originales de Radio Tanda. Y debido al éxito se formó esta compañía y hemos girado esta obra ya por muchas localidades y muchos lugares de Chile, recordando, haciendo un ejercicio de memoria para no olvidar a la gran actriz Ana González y para no olvidar la importancia de la radio en muchos momentos de nuestra historia.
1: Cuéntenos un poco sobre por dónde han podido mostrar esta obra.
2: Bueno, hemos estado en Arica, hemos estado en Iquique, en Antofagasta, en Punta Arenas, ahora recién venimos llegando de Puerto Montt, hemos hecho temporadas en Santiago. Ha sido una obra que queremos mucho porque ha sido muy bien recibida por el público, sobre todo por la gente mayor que recuerda haber escuchado este programa en su infancia, y que es un público al que muchas veces los espectáculos teatrales y dejan un poco aparte, y que se siente muy cercana a las temáticas que nosotros hablamos.
1: Estas nuevas generaciones casi no escuchan radio, yo le decía en otro medio, entre otras cosas, pero hoy día hay un homenaje especial. ¿Cuál es el contenido que tiene la obra?
2: Bueno, la obra, como te decía, rescata guiones originales
3: antiguos
2: de radio tan antiguos, guiones que fueron difíciles de conseguir porque después de la muerte del escritor muchos se perdieron. Entonces fue un trabajo difícil dar con estos guiones, y los recreamos tal cual sonaban en la época. Finalmente es un radioteatro para ser visto, lo adornamos escénicamente, con vestuarios, con iluminación, pero los textos y el humor que manejamos es el mismo que uno escuchaba en las radios de los años 70 y 80, lo que habla de cómo éramos nosotros también los chilenos en esa época, de qué nos reíamos, de qué pensábamos.
1: ¿Qué programas recuerdan?
3: En la obra,
2: Radio Tanda. Radio Tanda está el personaje central, que es la Desideria, y porque Radio Tanda siempre se construyó en torno a la Desideria, y era la única mujer del elenco. En este caso está representada magníficamente por Jimena Rivas, una gran y talentosa actriz nacional. Y el resto de los personajes, bueno, está Caca Seno, están las voces que hacía Williams Rebolledo, y está toda la música que en el original estaba hecha por los Orates Serenaders, y aquí las recrea el maestro Angelo Solari y Daniel Salas en piano y acordeón y percusiones.
1: Se hace un homenaje, lógicamente, a la Desideria, a esta mujer que, bueno, digo tanto, a nivel nacional a lo mejor lo vimos más en el sur y todo eso por el tema, lógicamente, de que comenzó a estar en la tele.
2: Claro.
1: Pero es una mujer que conversábamos, que no era actriz, entre otras cosas, pero bueno, ya lo sabemos cuánto ha actuado, entre otras cosas. Hay un homenaje a ella también, ¿no?
2: Claro. El personaje de ella es lo que une toda la obra. Y ya tratamos de hacer un recorrido desde sus inicios como stand-upera, porque finalmente Ana González fue como la primera stand-upera que hubo en los años 40. Ella lo que hacía era subirse al escenario, improvisar frente al público mientras los actores se preparaban para las funciones. Y bueno, y terminamos ya en sus últimos días cuando Ana perdió, ella tuvo un momento en escena cuando se le olvidó un texto y dejó de actuar, y nosotros también pasamos por esos momentos con ella. Es un recorrido, un humilde recorrido y un homenaje a su vida y su trabajo.
1: ¿Cómo ves la vida del teatro hoy en Chile, con tantos grupos que aparecen, otros que desaparecen, algunos permanecen, entre otros, y tantas generaciones nuevas que también están presentes?
2: Claro, bueno, el teatro chileno es un teatro bastante importante a nivel latinoamericano. Es un teatro que produce muchos actores, produce muchos dramaturgos, muchos directores. Siempre es complejo encontrar financiamiento para nuestras obras, es complejo por nuestra geografía recorrer el país dando los espectáculos. Pero, claro, siento que el teatro chileno está muy vivo y muy productivo, muy bullante de necesidades. Y el teatro tiene la maravilla de permitirnos como comunidad reunirnos en un espacio a ver a actores que están vivos sobre el escenario, a despegarnos de la pantalla un rato y a reflexionar sobre quiénes somos, para dónde vamos y qué es lo que nos gusta.
1: Aprovechando que estamos en radio, y usted trabaja en radio, con usted, entre otras cosas, ¿cómo ve la radio hoy en día? Porque hoy día cualquiera, lamentablemente, no sé, o bueno, es la libertad de elegir, como decimos, el libre albedrío, hoy día cualquiera puede también transmitir algo en vivo, comunicar, sacar fotos y hacer un montón de cosas. La radio aún todavía tiene vida y tiene importancia. No sé, por ejemplo, nosotros acá en un lugar donde hay 30, 40 islas, donde llegan mensajes lejanos que pareciera que en otros lados no, ya no existe, pero aquí todavía existe, hay una conexión especial. Pero la radio ha ido mutando, y eso también hay que decirlo, que es así.
2: Sí, la radio ha ido cambiando, pero la radio siempre mantiene su, su esencia, que es la comunicación en vivo. Cuando ocurren tragedias, cuando hay cosas importantes, la gente recurre a la radio. Si uno ve las encuestas, siempre la radio es el medio más confiable que tenemos para obtener información. Tiene la gracia también de estar en vivo, de ser un lugar vivo para comunicar la actualidad. Creo que también el ingreso de la tecnología la ha permitido como democratizar, como tú dices, mucha gente a través del formato podcast generan sus propios contenidos y los suben. Yo creo que la radio nunca va a morir. Tengo esa esperanza y quizás esa certeza de que la radio siempre se va a mantener para seguir uniendo a nuestro país, que como te decía tiene una geografía tan extraña, tan larga, tan delgada, que nos permite a través de las ondas unirnos desde Arica hasta Magallanes y comprender nuestra propia idiosincrasia.
1: Finalmente, ¿en qué proyecto nuevo están?
2: Como compañía, ahora estamos girando Radio Tanda. Estamos con estos, cada uno independientemente tiene sus propios proyectos. Yo en lo particular, ahora en octubre vamos a estar en Santiago, en el GAM, con la obra Chiloé y los cubiertos, que es una obra escrita por María Asunción Requena, que lo vamos a hacer en el marco de los 200 años de la anexión de Chiloé al territorio chileno. Y bueno, y así cada uno, como actores, somos un poco itinerantes, participamos de distintos montajes, de distintos formatos para tratar de vivir de nuestro arte, que es algo bastante complicado en estos tiempos.
1: Hemos dialogado con Braulio Martínez, actor y locutor. Muchas gracias por este encuentro y le deseamos lo mejor.
2: Muchas gracias a ustedes. Estamos felices de estar aquí en la isla. Esperamos que hoy día tengamos una gran función, una sala llena.
1: No hay entradas.
2: Maravilloso. Y que todos disfruten, todos y todas disfruten esta función y puedan recordar a la gran Ana González a través de la gran actuación de Jimena.
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0: Con el propósito de fortalecer la orientación vocacional y apoyar la proyección académica de los jóvenes, el programa de residencia familiar estudiantil de la ilustre Municipalidad de Castro realizó un taller vocacional dirigido a estudiantes de cuarto medio. La actividad reunió a diversas instituciones de educación superior presentes en el territorio, las que dieron a conocer su oferta académica, procesos de admisión y beneficios estudiantiles, permitiendo a los jóvenes resolver sus dudas y conocer las distintas alternativas para continuar sus estudios. En esta instancia entregó herramientas e información clave para que los estudiantes puedan tomar decisiones informadas sobre su futuro económico, académico y también profesional. Esto fue lo que señaló la encargada del programa de residencia escolar familiar, Darinka Gubelin.
1: El día de hoy se realizó un taller vocacional dirigido a jóvenes de cuarto medio del programa de residencia familiar estudiantil, con el propósito de fortalecer su orientación vocacional y, bueno, apoyar a la proyección de su futuro académico. Bueno, en esta oportunidad contamos con la participación de SEDUC, de AIEP y de la Universidad de Los Lagos, que son instituciones que presentaron su oferta académica, los procesos de admisión y dieron a conocer distintos beneficios estudiantiles disponibles para quienes deseen continuar con sus estudios superiores. La actividad permitió a los jóvenes resolver sus dudas, conocer diversas alternativas de formación y acceder a la información relevante para tomar decisiones informadas respecto a su futuro académico y la continuidad de estudios para el próximo año.
0: El municipio de Castro va a seguir trabajando para generar más oportunidades que acompañen el desarrollo de nuestros jóvenes y fortalezcan su proyecto de vida.

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0: ¿Por qué se inventó la imprenta? Los primeros libros eran escasos y caros, porque se escribían a mano. La invención de la imprenta permitió los tirajes mucho más rápidos de copias de libros, para que los leyeran muchas más personas. El orfebre alemán Johann Gutenberg perfeccionó la primera imprenta en 1450. Unos bloques metálicos con las letras invertidas realzadas, llamando tipos. Se colocaban en líneas para formar cada página. Después, los tipos se mojaban con tinta y se presionaban contra el papel para estampar cada página.
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1: Cuando ayudes a un necesitado, no lo publiques al son de trompetas. No imites a los que dan espectáculo en las sinagogas y en las calles para que los hombres los alaben. Yo se lo digo, ellos han recibido ya su premio. Mateo, capítulo 6, versículo 2.

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Buenas noches, amigas auditoras, amigos auditores de Radio Estéreo de Marachao, cuando son las 7 de la tarde con 32 minutos. Comienza por la huella del deporte en nuestra emisora, la 95.3 en su dial, la radio de la comunicación popular. Programa del día lunes 6 de julio 2026. Saludar a María Goretti en su día de onomástico. Bueno, programa histórico de la historia de los de las Copas del Mundo. Quinto capítulo, en esta ocasión, en vivo a esta hora de la tarde-noche. Un día, en la mañana, muchísimo frío, esa escarcha negra que se le dice, un poquito viento, se cerró el puerto por medida de precaución, no fue tanto, pero la autoridad sabe de esta cosa. Y justamente ahora, muchísima lluvia y muchísimo frío. Y acá en el estudio, con calefacción obviamente, hasta las 21 horas. Bueno, también explicarles que todavía está nuestra emisora, la antena nueva, la parte técnica, con algunos ajustes, parámetros, configuraciones, que es la parte técnica. Pero llega un momentito que vamos a estar al ciento. Allí me llama un auditor, y la Charlinec, sector Huelmo. Pablo me dice, bueno, el tema es técnico. Nosotros ya hemos avisado a la dirección el temita este. Ya hemos avisado la inquietud. Pero hay mucha gente que escucha en las partes altas, en otros lugares, así le rogamos su paciencia. Hasta ahora lo que se puede hacer. Y todas estas cosas hay que ponerlo en la mano de Dios. Repito, rogamos su comprensión. Bueno, el tema fue por la Santa Misa del día de los días domingos a las 11 de la mañana. En base a eso y todos los programas que tiene nuestra emisora, la inquietud de ayer fue por el tema de la Santa Misa. Entonces esa cosa que es cuadrada es religiosa, me imagino que ya se va a solventar, porque repito, ya hemos dicho reiterado ocasiones estas incomodidades, estos nexos de las auditoras y los auditores que nos escuchan siempre y hace mucho tiempo. Bueno, ya eso, hasta las 21 horas del quinto capítulo de la historia de la Copa del Mundo. Bueno, yo aquí no tengo compañías como el domingo. No sé yo qué tengo ahí. Unas auditoras que me escuchan, que me acompañan. La florcita que pasa por ahí a buscar por ahí en algún jardín, así como escondida, pero amorosamente. Obvio, sí que sin incomodar. Ese es un nazareno, pero lo tengo aquí al frente, en la pared. Pero sí tengo un tecito caliente. Ya. Porque, repito, está haciendo muchísimo frío. Así que lo invito hasta las 21 horas escuchando este espacio. Porque hay cosas desconocidas por los auditores, el mundo del fútbol. Cosas desconocidas de la historia de esta copa, que se empezó a jugar en 1930, el día 13 de julio, de junio, perdón, y que se transformó en un tema político, en un tema de guerra, en un tema de conflictos, de un señor del norte, y una incomodidad y una cosa turbia
de la FIFA, del italiano Gianni Infantino, y compañía de Un Regalón. Cuando era sano, a veces incomodaba. Ahora que se transformó en una cosa que no tiene sentido, porque es fútbol, pero lo mezclaron. Y ahí va a salir un ratito más, va a salir al aire el tema de una expulsión. Ya. El que fue expulsado nomás, pues listo. Y no se rectifica y espera la otra fecha. Y según el grado que tenga, la que sigue, y no será así, para afuera. Ya, entonces, algunas cositas que se van a ver en este espacio, así vamos rápidamente, porque yo voy a llegar hasta el sexto capítulo, que es el próximo lunes, porque ya el domingo 19, uno o dos capítulos más van a ser, finaliza el Mundial, la final es el domingo 19 de julio. Ya, viendo el calendario y fijándome por ahí por la programación. Voy a sacar al aire algo así como la Copa FIFA, el nuevo formato que quedó por ahí pendiente en los programas anteriores, la goleada de Brasil en su propia casa, el Mundial 2014, y a propósito ayer quedó fuera. La colección, hay un libro aquí bien bonito que es de la historia de los mundiales. Hay anécdotas, la parte escrita, el ranking mundial 1974, el ranking mundial 1962, el mundial que organizó Chile, el once ideal que se llama, por puesto, el mundial 2030, la 6 y la capacidad de los estadios. Hay una cosa absurda que involucra a nuestro continente. Anécdotas turbias. Usted sabe que las turbias son unas cosas malas que favorecen a ciertos organismos, que como que tratan de dejarlo ahí, que no se sepa, pero al final igual sale al aire. Dice, anécdotas turbias mundial, antecedente mundial 2034, como sería, la voz de los lectores, revistas de colección, algunos datitos por aquí hay. Yo tengo una minuta que hace mucho tiempo un colega de radio me imprimió, que tiene que ver con Chile 1973, la selección. Revistas de colección, estadio, deporte total, el gráfico, gol y gol, algunas cositas veré en los programas que faltan. Y los otros datos históricos, antecedentes, usted que no escuchó el programa anterior, lo volveré a repetir, no es que el espacio no tenga temas, es el caso Uruguay, las cuatro estrellas bordadas en su escudo. El mejor arquero de la historia del fútbol, del fútbol y de los mundiales, y el caso Copa Jules Rimet. Y el caso Folarin Bologin. Ese es el tema de la expulsión. Sí, todo eso alcanzaremos a ver, de no ser así, el próximo lunes. Lo que sí no puede faltar es la musiquita. Y con eso voy a iniciar el espacio. Una relinde, como dijeron los amigos del país. Ayer tuve un impasse con una o alguien que enferma del albiceleste. Pero vive acá. Así que vamos a escuchar una buena cumbia. Lo nuestro.

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1: Son las 7:42.

Son todas iguales y para todas hay respeto. Eso hoy en día como que está prohibido. ¿Pero qué le importó a los Viking 5 de Coquimbo, el puerto de nuestro país, hacer esa linda y contagiar esa cumbia a propósito de las vacaciones electivas? Ellos fuimos a escuchar su música, nos visitaron, no cuando ellos interpretaron ese título, pero igual tuvimos el honor de irlo a escuchar abajo. Los 25 de Coquimbo con la colegiala, Bello Raza en Botón, y ahí le mandaba el silbido. Repito, ya no se puede hacer eso. Bueno, ¿con quién comienzo? Con los resultados de este mundial medio turbio. Más que turbio, a veces. Yo tengo un amigo que me facilitó un tiempo varios datos, documentos de la historia del fútbol de Ashao. Y me dice, oye Pablito, me dice, turbio, me dice, turbio, turbio como río con guano de salmón. Mi amigo tiene un gran espíritu de humor, sentido del humor. Entonces, partidos que se jugaron no hace mucho, que bueno, en esa semana, ante este espacio, quedó fuera. Bueno, ya había jugado Sudáfrica, le había ganado a Canadá, le había ganado a Sudáfrica por 1-0. Brasil le había ganado a Japón por 2-1, agónicamente, con dificultades. Alemania quedó, fue en el camino porque perdió con Paraguay 3-2 por penales. Holanda quedó fuera, empató a 1 con Marruecos y quedó fuera por penales, 3-2. En estos días, Costa de Marfil perdió con Noruega 2-1. Y Francia mostró su jerarquía sin turbidades, sin cosas sucias, sin ayuda de la FIFA. Le ganó 3-0 a Suecia. Suecia es una potencia en el fútbol mundial, porque ellos organizaron, en 1958, ellos organizaron un mundial, llegaron al final y perdieron 5-2 con el campeón, que fue Brasil. Datito por ahí de la historia de este campeonato, de esta Copa del Mundo. Y México se creyó el cuento. México se creyó el cuento porque le ganó a Ecuador por 2-0. Inglaterra le ganó, no con dificultades, porque es una potencia, le ganó 2-1 a la República Democrática del Congo, de África. En estos días, Bélgica le ganó a Senegal por 3-2. Estados Unidos le ganó a Bosnia y Herzegovina por 2-0. Y ahí viene el tema de la tarjeta roja, que un ratito más lo voy a sacar al aire. España, que es candidato a ser campeón, que tiene pura gente joven, jugadores jóvenes, le ganó a Austria por 3-0. Portugal le ganó a Croacia por 2-1. Croacia ha sido igual de potencia del fútbol, antes cuando era de Yugoslavia. Ellos pues la Yugoslavia se separó, hay varias naciones. Ellos fueron vicecampeones en el Mundial 2018. Y han estado en las copas internacionales casi en primera plana, pero ellos desgraciadamente se fueron perdieron con Portugal 2-1. Suiza le ganó a Argelia por 2-0. Esos rivales que Argelia que tuvo a Argentina, que ellos andan con el pecho hinchado como pato de silabario, porque ellos le arreglan los grupos, le tocan lo más fácil y vienen vociferantes. Y como dato, ayer tuve un impasse con una alguien de acá, no voy a decir el nombre, una fémina. Abrazo partido.
que nunca Chile va a ser como era la Argentina. Pero resulta que ella es chilena y vive acá. Yo soy chileno, vivo acá. Me gusta de ese país varias cosas. Por decir, el turismo, como son, diferentes, no todos. Cosas bonitas tienen. Pero en el fútbol, el área Messi es una sinvergüenzura que no tiene parangón. Entonces eso no hay que defenderlo. Y el que si somos de acá, somos chilenos, tenemos que aceptar y conformarnos con lo que nosotros tenemos. No podemos defender lo de otro. Y de lo denostante que son, menos. Ya. Entonces los caballeros, después jugó Austria. Australia, perdió con Egipto por empatar a uno, y Egipto le ganó a Australia por 4-2 en los penales. Y el partido que todo el mundo vio y que todo el mundo quería que pase esta selección, que es primera vez que va al Mundial, que llega al Mundial, que son varias islas, que ellos hablan el portugués y tienen varios apellidos portugués y algunos españoles, que es Cabo Verde, ahí frente de África, un archipiélago de, así que son como de montañas. Argentina le ganó por 3-2 agónicamente y pidiendo la hora prácticamente. Y hubieron cositas que no cobraron ahí. Entonces, vamos viendo qué rivales tiene Francia, qué rivales tiene España, qué rivales tuvo Portugal, qué rivales tiene Noruega, qué rivales tiene Marruecos, qué rivales tiene Colombia, así. Entonces, ahora que terminaron estos partidos, octavo de final, Brasil quedó fuera porque le ganó ayer Noruega por 2-1 y Noruega es candidato a ser campeón, pero limpiamente sí, no con arbitraje sucio. México se creyó el cuento en un momento, le bajaron del moño y quedó fuera porque le ganó Inglaterra por 3-2 anoche. Y los paraguayos quisieron igualse mandarse una patriada, una cosa, dijera un hermano que tengo yo, y quisieron marcar un precedente dejando a intentar dejar a Francia afuera. Y todos sabemos lo que es Francia. Y todos sabemos que Paraguay se dedicó a entorpecer el juego, se dedicó a molestar. Llegó dos o tres veces al arco nomás, el 80% fue de Francia. Entonces Paraguay, ¿qué pretendía? ¿Dejar a Francia fuera para que marque un precedente, para que ellos queden en la historia como que dejaron una potencia fuera de otra llave y en la próxima iban a quedar fuera? Francia le costó, sí, porque ganó por un penal, pero la idea era que pasen mejor, pues. No era el que se creyó el cuento que fue a un mundial porque el resto no dio pie ni con bola acá en la tabla de clasificación al ladito canta mi gallo. Entonces Paraguay acá a la casa no, po. Y no se dedicó a jugar, po. Se dedicó a entorpecer nomás y a tratar de marcar la historia. Y hace un ratito Portugal quedó fuera porque España le ganó en la agonía por 1-0. A las 8 juega Estados Unidos con Bélgica. Mañana a las 12 del día, Argentina-Egipto. Egipto debería ser más equipo que ellos. Pero así como está la FIFA arreglando, ¿qué cree usted? Ya. Pero uno nunca sabe. Suiza con Colombia a las 4 de la tarde. Esa es mañana. Y después, bueno, viene 8 minutos para las 20 horas, cuarto de final. Francia con Marruecos. España espera a Suiza o a Colombia.
cuartos de final. Ya, entonces la final se juega el domingo 19 de julio. Tercero y cuarto el sábado 18. Faltan pocos días para que se defina este campeonato con varias polémicas. Pendiente de lo que pasa más tarde, cuando empieza los 8 a jugar. Estados Unidos y Bélgica. Y en base a eso yo voy a sacar una cosa aquí antes de ir al otro título musical, que se trata de un jugador de Estados Unidos, un jugador de afro. Dice: el presidente de Estados Unidos, Donald Trump, protagonizó una inesperada intervención en el Mundial 2026 al solicitar que se revisara la suspensión del delantero Foralin Balogun, máxima figura ofensiva de la selección estadounidense tras su expulsión frente a Bosnia y Herzegovina. Ya, entonces, dice acá que

Voy a tratar de tallar este tema, porque esta cosa se está mal utilizando, este campeonato, porque o es fútbol o es una... Acá encontré algo. La FIFA bajó presión por la roja anulada a petición de... de Trump. La decisión de la FIFA de anular la suspensión por tarjeta roja de un jugador de Estados Unidos tras la presión de Donald Trump ha desatado indignación. Sin embargo, no es caso completamente sin precedentes, que durante el tiempo parecía que el fútbol se había puesto a la política en el Mundial 2026. Cabo Verde le plantó cara a la campeona del mundo. Argentina, Paraguay eliminó a Alemania y Lionel Messi, Erling Haaland, Harry Kane y Kylian Mbappé disputan la bota de oro al máximo goleador. Toda la atención debe ser puesta en el campo. Y entonces, en mi opinión, ¿qué tiene que ver el tema gubernamental con la FIFA de un presidente que se cree dueño del mundo? Interferir para que este jugador se incorpore al próximo partido, que es hoy, porque tal vez sea un jugador clave. ¿Qué tiene que ver el tema bélico con este mundial, que lo mezclaron con todo? La mafia FIFA, más Messi, Donald Trump más la tarjeta roja. ¿Qué tiene que ver estas cosas con un mundial de fútbol? O sea que... ¿cómo ha reaccionado el resto del mundo del fútbol ante la decisión de la FIFA? Los no involucrados en el asunto han respaldado casi sin excepción la postura de belga. La UEFA, que está cada vez más en desacuerdo con la FIFA, dejó en un comunicado que este cambio de rumbo había cruzado una línea roja. El seleccionador de Noruega, Sten Valken, quien ya había criticado a la organización de Infantino incluso antes de que quedara la aplicación de Trump. Si gana Bélgica, lo deja fuera, también va a ir allá a la FIFA a abogar para que se anule el partido y busque algún argumento para que pase a Estados Unidos. Mal está que cierta persona se intervenga en un organismo que está corrupto, más encima con un italiano, y vaya de la mano con una persona que mezcló el fútbol con la parte bélica, política. Este mundial está así, y quien sea campeón debería ganarlo en la cancha, no por decisiones, malos arbitrajes y preferencias, y la mafia y el dinero puesto y el atacar al más débil. Vamos a una pausa musical y viene la segunda parte.